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15: No te lo puedo decir en inglés porque no me sale, pero te lo quería decir. You are real, y por eso te escribí esto. 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
18: ¿Cómo les va? Bienvenidos. Así estamos comenzando nuestro Revolution Top Classic. Una nueva semana para compartir música, para disfrutar, para deleitarnos. Mi nombre es Caro Montalbano y este es el puesto número 20.
17: Puesto número 20.
18: Año 1992, MC Hammer, Adam's Groove.

0: 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Puesto número 19. Watch out, here I
1: 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En el puesto número 19 nos encontramos con una canción del año 1984, Dead or Alive, You Spin Me Round. Tú me haces girar.

0: 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Vuestro número 18.
1: Año 1982 para el puesto número 18. Men Without Hats. Seguridad Dance.

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0: Puesto número 17. Somebody, I
2: 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Este es un clásico del año 1990. Puesto número 17 para High Power. Cult of Snap.

0: 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Puesto número 16.
1: Bellísima canción, año 1993, puesto número 16, esta semana en nuestro Revolution Top Classic, Duran Duran, Mundo Ordinario.

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9: En el puesto número 15 nos encontramos con Be Fixed You, con un clásico del año 1989, Love Shack.

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1: Pasemos ahora por la década del 80, nos encontramos con esta canción del año 1986, posicionada esta semana en el puesto número 14, Bangles, Paseo como un egipcio.

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2: Puesto número 13 para Caroline Love, año 1986, C'est la boîte.

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17: Clásico inigualable el que está ocupando el puesto número 12 esta semana. Nuestro Revolution Top Classic es Alphaville, Grande en Japón.

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1: Año 1990, esta vez, puesto número 11. Black Box, Strike Up.

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0: puesto número 9, año 1983, Duran Duran, visitándonos una vez más en nuestro Revolution Top. Hay algo que deberías saber.
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1: En el puesto número 7 nos encontramos con un clásico del año 1988, Ofra Asainin, Alu.

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1: ¿Qué canción esta? ¡Qué belleza de canción! Está ocupando el puesto número 6 esta semana. Es un clásico del año 1993, The Beloved, Dulce Armonía.

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0: Puesto número 5, año 1986. Status quo. En el ejército ahora.
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0: En el puesto número 4, nos encontramos con Blondie, Corazón de Cristal.

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1: Este es un clásico del año 1990. Está ocupando la posición número 3. Nick Kamen, I Promise Myself.

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1: Este es para bailarla, chicos, ¿eh? Este es para bailarla. No se pueden quedar quietitos con esta canción, con este recuerdo. Por el año 1992, esta canción se quedaba con todo. Hoy la refrescamos en el puesto número 2 de nuestro Revolution Top Classic. Snap. El ritmo es una danza.

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1: Hacemos repaso en nuestro Revolution Top. Puesto número 10, Business. Iban a ponerse al corriente. Puesto número 9, Duran Duran. Hay algo que debería saber. Puesto número 8, LNR. Work it to the bone. Puesto número 7, Ofra Asa Inim. Alum. Puesto número 6, The Beloved. Dulce Armonía. Puesto número 5, Status Quo. En el ejército ahora. Puesto número 4, Blondie. Corazón de cristal. Puesto número 3, Nick Kamen, I Promise Myself. Puesto número 2, Snap, El Ritmo es una Danza.
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1: Y en el puesto número 1, esta semana, ¿quién se lleva la corona a nuestro Revolution Top Classic? To Unlimited, Get Ready for This.
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0: Una nueva semana que se nos escapa, una nueva semana que se nos va, caramba, caramba. Nos estamos despidiendo así de nuestro Revolution Top Classic. ¿Sabes qué? Nos vamos a volver a encontrar en unos días nada más acá, en tu radio favorita, por supuesto, como siempre, en la que escuchas todos los días porque te acompaña, porque te gusta, porque te encanta. Porque tiene la música que te gusta. Mi nombre es Caro Montalbano. Esto fue Revolution Top Classic. Gracias.
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Señoras y señores, amigos, amigas, ¿qué tal? ¿Cómo están? Bienvenidos. Comenzamos de esta manera a disfrutar de una nueva semana más aquí en tu radio, aquí en Sentimientos. Ya lo hacíamos con una de las canciones románticas, obviamente, que quedaba en el debe, y a partir de hoy comenzamos a complacer las solicitudes de la semana pasada. Leonardo Iglesias es mi nombre, te voy a hacer compañía durante un lapso de románticos, así que ya podés comunicarte con nosotros. Arrancamos, ¿te parece?

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1: Que vuelvan los lentos.
0: Es una frase muy reiterativa. ¿Y sabes por qué?
2: ¿Por qué?
0: Porque acá suenan siempre.
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0: Instagram leolocutor.uy.
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1: Y entre canciones y melodías, entre poemas y frases, nosotros continuamos. Seguimos saludando a la gente, ¿sí? Para vos que estás solo, sola, con mamá, papá, la media naranja, la barra de amigos, bueno, el saludo grande. Contanos qué haces. WhatsApp de la radio, mensaje de texto, línea caliente o los estudios. Tenés todas esas vías para comunicarte con nosotros. Continúa.

qué tema que dejábamos atrás y claro, son tus canciones las que marcaron un momento en tu vida. Sí, por ahí como siempre decimos, te hacen llorar, te hacen reír, te hacen recordar buenos y no tan buenos momentos, pero forman parte de tu historia. Aquí en Sentimientos, nuestro deber es traerlos al presente. Por eso, estamos acá en la radio en la que vos elegís, de lunes a viernes, en el programa romántico.

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Y así venimos transitando el programa y claro, son tus temas, son tus momentos, lo que vos querés escuchar. El saludo como siempre para todas esas personas que están del otro lado de la radio, que no pueden comunicarse pero son fieles oyentes a Sentimientos. Guardias de seguridad, tacheros, remiseros, colectiveros, camioneros, para la gente de la salud, que siempre sabemos que somos la compañía con la música romántica. Bueno, el saludo grande para todos ustedes que están del otro lado de la radio, que no pueden comunicarse pero son fieles oyentes a Sentimientos. Guardias de seguridad, tacheros, remiseros, colectiveros, camioneros, para la gente de la salud, que siempre sabemos que somos la compañía con la música romántica. Bueno, el saludo grande para todos ustedes. ¿Seguimos, te parece?

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Solicitudes tras solicitudes. Esto es Sentimientos, mis amigos. Estamos de lunes a viernes en este horario, en la radio más escuchada, en la que forma parte de tu familia. Leonardo Gleas es quien les hace compañía y ustedes ya saben que pueden mandar su frase de amor, su poema, también la dedicación y el tema que quieren escuchar. Continuamos.

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1: Y de esta forma ha llegado el momento de cerrar sentimientos. Cerramos el lunes, mis amigos. El reencuentro mañana martes para continuar en una semana cargada de emociones, de romanticismo, de baladas y de historias. Y claro, para eso de lunes a viernes en este horario por tu radio, Sentimientos. Mi nombre, Leonardo Isleas, y dentro de un par de horas nos volvemos a escuchar. Nos vamos con uno de los románticos impresionantes para este lunes.

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2: Hola amigos, ¿qué tal? ¿Cómo están? Bienvenidos a Impactos. Ha sido un éxito enorme, lo sigue siendo. En Europa, un suceso de aquellos, consagración total este verano de Hugel. El DJ francés, rompió todo. Desde High, la discoteca de Ibiza impuso una canción que es un éxito mundial. Su versión de Moving to the Sun es el comienzo de Impactos hoy.

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0: Este fue un exitazo del 2025 que prolongó su suceso en el verano 2026. Golden.

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1: Bueno, y es el nuevo número uno del Hot 20 de Concierto FM. Es un éxito enorme en toda América. Bueno, vuelve a repetir el suceso de Si Antes Te Hubiera Conocido, el mayor hit del verano 2025 en Uruguay. Aquí está Karol G con su nuevo corte, Baby.

0: El nuevo número uno del Hot 20, Karol G vuelve con todo con Baby Wow, un éxito enorme en nuestro país y en toda América. 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
0: Un suceso excepcional del primer verano de Concierto Punta. Verano 86, inolvidable. El australiano John Farnham y una realización excelsa de calidad. You Are The Voice.

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11: 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Los comienza un seguro éxito el verano 2027 de Concierto Punta, que ya llega. Estamos preparándonos con todo, ¿eh? Don't Leave Me on the Dance Floor,

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1: 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Un éxito enorme el de la británica Olivia Rinn, su versión de...

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This is a hit of Hot 20. Está en el top 10 del Hot 20, es un éxito enorme. La banda es australiana, Tame Impala y su versión de Dracula.

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1: Se viene el verano 2027. Estamos preparándolo con todo. Va a ser un verano extraordinario, como es lo que acostumbra Concierto Punta. Y es buen momento para recordar éxitos de pasados veranos, como este de Maluma, del verano 2019, su versión de Corazón.

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va a estar en Punta del Este en el verano 2027. Lo esperamos, señoras y señores. Concierto FM ya lo anuncia. Another, el dúo electrónico neerlandés que fue sensación del verano de Ibiza y Europa con Talk to You, su gran hit.

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1: Uruguay, what's up? Punta del Este, it's David Guetta.
0: En el 2022, en el verano 2022, fue un éxito enorme. David Guetta asociado a la morena newyorkina Bebe Rexha y este exitazo, I'm Good.

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1: Lo comentamos hace instantes, estamos preparándonos para un verano 2027 extraordinario en Concierto Punta, en la 95.1. Con sorpresas, con novedades, con nuestros estudios nuevos que lanzamos en el verano 40, claro que sí, en la playa. Aquí estamos, en la parada 3 de La Mansa, frente al mar en Shark. Realmente un verano impresionante en el que va a funcionar muy bien este éxito de Kimo Sounds, Rise Slow. Está en el top 5 además del Hot 20 de Concierto FM.

Los recuerdos son imborrables. La emoción también es enorme. Estoy hablando del primer verano de Concierto Punta. Llegábamos a Punta del Este a cambiar todo, para darle otro color a los veranos, y a Punta del Este todo el año. Verano 86, Concierto Punta entraba con todo, y la música de Brasil siempre nos acompañaba. Por ejemplo, este temazo de Guilherme Arantes, Cheia de Charme, fue un hit enorme ese verano.

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11: 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Un tema country norteamericano que tiene un éxito enorme en toda Europa también. Houston, Texas. Realización de Ella Langley.

Hay canciones que son inolvidables. El tiempo las mantiene siempre vigente. Para mí, uno de los mejores temas románticos y baladas de los últimos 15 años. Lady Gaga y Bruno Mars, esta obra de arte que nos encanta.

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0: Hola, les habla Jorge Drexler y quiero presentarle esta canción que están escuchando ustedes ahora en Concierto FM. La canción se llama Todo se transforma y es del disco Eco.
1: Es una estrella internacional, digno embajador de la música uruguaya en todo el mundo. Jorge Drexler apareció con Todo en el verano 2005 de Concierto Punta, con este recuerdo inolvidable de Todo se transforma.
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6: Es un éxito enorme en toda Europa. New Religion, realización de Bebe Reza con Faithless.

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0: Fue un enorme suceso el verano 2018 de Concierto Punta. Calvin Harris con vocales de Sam Smith y su versión de

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La música country está exportando éxitos a todo el mundo. Y aquí tenemos a una representante de Los Ángeles, Stella Lefty, y una canción que me encanta. Está subiendo en el Hot 20 de Concierto FM. Es una mezcla de country pop, Boston.

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1: Y nos vamos a los 80, más específicamente 1983. Allí Robin Gibb, por las suyas como solista, creaba un éxito realmente interesante que tuvo mucha promoción en impactos en aquella época. Juliet, 1983, Robin Gibb.

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6: Y hoy nos despedimos con un tema que tiene el sello de Impactos y de Independencia. Porque en 1981 fue el primer programa, la primera radio que descubrió Bagatelle, una agrupación irlandesa de mucho talento, de mucho talento. Bueno, el éxito en Uruguay de Impactos promovió que el suceso también fuera importante en Argentina. Bagatelle, Second Violin, final de Impactos hoy.

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Muy pero muy buenos días a toda la audiencia de FM Integración. Muy pero muy buenos días a toda la audiencia de Actualidades. Estamos dando comienzo a nuestro primer encuentro de la semana, entregado el lunes 5 de octubre de este año 2026. Mañana que se presenta mayormente nublada en Aceguá, 14 grados la temperatura actual. La probabilidad de precipitaciones es de 10%, la humedad 75% y el viento 11 kilómetros en la hora. Mañana ideal para quedarte juntito en la 101.5, compartiendo buena música, información, noticias y el mensaje de los astros. A partir de este momento habilitada nuestras líneas telefónicas para que te comuniques con nosotros a través del 4640-9444 095-477-209. El comienzo lo marcamos junto a Chayanne y tú te vas.

Juanes, Nada Valgo Sin Tu Amor. 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Pegadito a la pausa, damos comienzo con el mensaje de los astros. Pero ahora llega Basilos, Cara Luna.

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0: Elvis Crespo Bandida, marcando el comienzo del segundo bloque en la mañana de actualidades. Vos te comunicás con nosotros a través del 4640-9444, 095-477-209. 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Damos comienzo al mensaje de los astros.
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Damos comienzo al mensaje de los astros. Junto a los nacidos bajo el signo de Aries. No permitas que las experiencias pasadas, poco agradables, arruinen tu momento presente. Todo está en manos de la energía divina. Descansa de tus preocupaciones e invierte tus energías en continuar adelante con tu excelente labor como ser humano y espiritual que eres. Tus caminos están llenos de luz. Sigue adelante, no te detengas. Números de la suerte, 19, 9 y 3. Tauro. Evita hoy todo tipo de exageración. No te compliques la vida creándote o buscándote problemas que no necesitas. Concentra tu energía en poner más interés para ir atrás la conquista de aquello que te brindará estabilidad económica. Confía en tus viejas amistades al momento de pedir consejo. Números de la suerte, 32, 44 y 10. Nacidos bajo el signo de Géminis, continúan los cambios y las modificaciones tanto en el aspecto físico como emocional. Te atreverás a hacer algo que por largo tiempo has estado pensando realizar. Tu salud pasa a primer plano ahora. Buscarás una segunda opción en todo lo que te afecte a ti directamente y te informarás más en cómo alimentarte mejor. Números de la suerte, 6, 47 y 2. Cáncer. Prepárate para lo mejor. Tu vitalidad y tu energía estarán hoy por todo lo alto, llevándote a buscar cambios, a experimentar en lo nuevo, en lo desconocido. Todo viaje, bien sea por aire, mar o tierra, te resultará lucrativo. Empaca tus maletas y ve en busca de nuevos horizontes que te ayudarán a expandir tus conocimientos. Números de la suerte, 7, 16 y 22.

Continuamos con el mensaje de los astros y los nacidos bajo el signo de Leo. Tu vida social se activa llevándote a hacer cambios de última hora en tu ya cargada agenda. Es posible que te veas obligado a ceder ante las demandas de tu pareja para mantener la paz en la relación. No permitas que tu orgullo te distancie de aquellos que amas. Haz el esfuerzo por ser más cooperador con los demás. Números de la suerte, 3, 21 y 7. Virgo, todo lo que tenga que ver con tu familia cobra importancia para ti. El bienestar físico y emocional de la misma jugará un papel importante en cuanto a una decisión que tienes en mente tomar en relación con tu trabajo o profesión. Pide a tus seres de luz que iluminen tus pensamientos para que tomes la mejor decisión. Números de la suerte, 4, 1 y 26. Nacidos bajo el signo de Libra, la energía planetaria está causando transformaciones en tu personalidad, tu imagen y tu físico. Se despierta en ti el interés por la medicina preventiva, los alimentos naturales, deportes y ejercicios. Estarás más activo que de costumbre, lo que te ayudará a terminar a tiempo tus obligaciones para poder disfrutar de tu tiempo libre. Números de la suerte, 9, 13 y 22. Nacidos bajo el signo de Escorpio, algo repentino relacionado con tu salud te llevará a hacer cambios en tus planes de viajes, estudios o trabajo. Esto será algo temporero, pero tienes que poner mayor énfasis en mantener saludable, haciendo ejercicios de manera rutinaria y alimentándote correctamente. Si tienes algunas libritas de más, pon en forma, Escorpio. Números de la suerte, 6, 44 y 31. Nacidos bajo el signo de Sagitario, todavía te encuentras a tiempo para poner en acción las promesas que hiciste a ti mismo y que no acabas de ponerlas en acción. ¿Por qué no comenzar hoy? Haz un esfuerzo por salir adelante y lograr tus propósitos. La satisfacción de haber triunfado fortalecerá tu autoestima y será tu mejor recompensa. Números de la suerte, 5, 1 y 30.

9 de la mañana, 52 minutos. Seguimos con el mensaje de los astros. Ya con los últimos 4 signos del zodíaco. Los nacidos bajo el signo de Capricornio.

0: espera un reencuentro con alguien a quien conociste hace poco y que te causó muy buena impresión en ti. Asegúrate de no ser tú el causante de un conflicto entre alguien que más vive confiado en esa otra persona. No te envuelvas en triángulos amorosos. Estudia bien el terreno que pisas antes de lanzarte en una nueva aventura amorosa. Números de la suerte: 18, 31 y 42. Acuario, estarás muy ambicioso e irás tras aquello que te saque de la rutina en que tú mismo te has metido. La confianza que has desarrollado en ti mismo se fortalece aún más durante el día de hoy. La buena suerte te llega a través de otras personas, como lo son amigos, parejas o asociados. Los asuntos legales se enfatizan favorablemente. Números de la suerte: 33, 24 y 18. Culminamos junto a los nacidos bajo el signo de Piscis. La indecisión reina en tu vida ahora. Te parecerá que no sabes a dónde vas, hacia dónde dirigirte, qué rumbo tomar en la vida. Manifiesta tu espíritu fuerte y luchador y supera esa pequeña crisis que te aqueja. Ve en busca de ese buen amigo para conversar e intercambiar ideas, pensamientos y sentimientos. Números de la suerte: 9, 2 y 15. Y así culminamos con el mensaje de los astros en la mañana de actualidades.
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21: El departamento de Rivera es desde esta mañana el escenario central del lanzamiento de la 19ª Semana Nacional de la Seguridad Vial.
22: El Partido Colorado ratificó su postura de impulsar la interpelación al ministro de Trabajo, Juan Castillo, por el conflicto portuario y la situación del frigorífico Tacuarembó.
21: Productores granjeros de Salto manifestaron su malestar ante la falta de concreción de los aportes económicos del gobierno que se habían prometido tras el temporal de julio.
22: El Ministerio de Economía evalúa establecer una ventana transitoria con tasa cero para la importación de vehículos eléctricos ante el inminente cambio impositivo.
21: El Ministerio de Salud Pública arranca hoy la ampliación de su campaña especial de vacunación contra el meningococo dirigida a adolescentes.
22: La deuda acumulada de la industria frigorífica con el sistema bancario uruguayo alcanzó los 557 millones de dólares al cierre de agosto.
21: La Comisión de Población y Desarrollo de Diputados va a avanzar en el proyecto para evitar que jóvenes adultos regresen al INISA a cumplir penas pendientes.
22: La 53ª edición de la Semana de la Valleja se desarrollará desde el miércoles 7 al 18 de octubre con espectáculos musicales gratuitos en Minas y 13 localidades.
21: El Ministerio de Turismo proyecta una temporada estival con cauteloso optimismo y ratifica la extensión del IVA cero para no residentes hasta abril de 2027.
22: La Operación Golfo desarticuló una red de narcotráfico y explotación sexual con 35 condenas tras 32 allanamientos simultáneos.
21: La Operación Alcatraz permitió la detención de 11 personas vinculadas al ingreso de drogas en las cárceles de la región este.
22: Un ciudadano uruguayo de 31 años fue acribillado a balazos en un presunto ajuste de cuentas en el barrio porteño de Palermo.
21: Flavio Bolsonaro va a disputar el balotaje presidencial en Brasil frente a Luis Inácio Lula da Silva tras imponerse con el 47% de los votos en la primera vuelta.
22: Plaza Colonia resignó su liderazgo en la segunda división profesional al caer derrotado como local por 3-1 ante Cerrito, en una jornada donde Oriental de La Paz aprovechó para convertirse en el único puntero del certamen con 45 unidades.
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Somos tu compañía hasta el mediodía. Vos te comunicás con nosotros a través del 4640-9444, 095-477-209. 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Registramos mensajes en la mañana de actualidades. Buenos días, amiga Paula. Empezó el programa número uno contigo de la mañana, actualidades. Te felicito, pasame un tema a tu elección. Que tengas un buen día, soy taurino. Gracias, un abrazo grande a este amigo Aníbal El Olimariño. Buena jornada, buen comienzo de semana, Aníbal. Llegan los pericos, complicado y aturdido. Pegadito, damos comienzo con las noticias en la mañana de actualidades.

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10 de la mañana, 21 minutos. Damos comienzo con las noticias en la mañana de actualidades. Condenado a prisión efectiva tras intervención policial en Ruta 26. Un hombre de 46 años fue condenado a 14 meses de prisión en Río Branco por un delito de abigeato de aves de corral y acto preparatorio para el suministro de estupefacientes tras ser detenido en un control de rutina. La intervención tuvo lugar a la altura del kilómetro 82 de la Ruta Nacional número 26, cuando efectivos del Grupo de Reserva Táctica, GRT, interceptaron al implicado, identificado como PSC, quien circulaba en actitud sospechosa. Tras registrar sus pertenencias, la policía halló 8 envoltorios de papel con una sustancia que por sus características se presume pasta base, constatándose además que se encontraba incumpliendo una medida cautelar de arresto domiciliario nocturno. Las posteriores investigaciones conducidas por el Área de Investigación 2 permitieron establecer su autoría en la sustracción de aves de corral en un establecimiento rural de la zona. Sometido ante la justicia, el juzgado letrado de primera instancia Río Branco, de segundo turno, dispuso la condena de PSC como autor penalmente responsable de un acto preparatorio de un delito de suministro de sustancia estupefaciente en régimen de reiteración real con un delito de abigeato, imponiéndole la pena de 14 meses de prisión efectiva.

Seguimos informando en la mañana de actualidades. El tango llegó al Lago Merín en el Día del Patrimonio. Integrantes de la esquina del tango de Melo, junto a Espacios MEC y el municipio de La Laguna Merín, organizaron una propuesta para acercar la cultura y la tradición del tango a vecinos y visitantes. Desde el gobierno de Cerro Largo se destacó la promoción de esta expresión cultural como espacio de encuentro que reúne a bailarines y amantes del tango y lleva este arte a distintos puntos del departamento.

noticias desde Brasil. Brasil irá a balotaje. Flavio Bolsonaro obtuvo el 47,27% y Lula el 44,88%. Según los resultados informados, Flavio Bolsonaro quedó por delante de Luis Inácio Lula da Silva. Ambos candidatos disputarán la segunda vuelta el 25 de octubre. Las encuestas habían anticipado una pequeña ventaja para Lula y un escenario de balotaje. Elecciones en Brasil, el mapa de los resultados finales en la contienda entre Lula da Silva y Flavio Bolsonaro. Los brasileños se volcaron a las urnas este domingo para elegir presidente. Así fue la votación en cada rincón del país vecino. Brasil irá a balotaje después de que Flavio Bolsonaro aventajara a Luis Inácio Lula da Silva en primera vuelta. En 99,9 de las mesas incrustadas, el Tribunal Electoral confirmó cerca de las 21 horas que el senador y candidato del Partido Liberal disputará la segunda vuelta el 25 de octubre con el presidente que busca la reelección, elección matemáticamente definida, publicó la autoridad. Bolsonaro ganó este domingo en 15 estados, mientras que Lula resultó victorioso en 13. Lula se quedó con la mayor parte del nordeste y el norte, mientras que Bolsonaro ganó en el sur y en el centro del país. Además de presidente, este domingo los brasileños elegían gobernadores.

Compartimos una canción más y seguimos con más noticias en la mañana de actualidades, acercando más informaciones de lo que fueron las elecciones este domingo en Brasil. También noticias nacionales. Ahora llega la bilirrubina.

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10:44. Shakira, te dejo Madrid. Marcando el comienzo de un bloque más en la mañana de actualidades. Somos tu compañía hasta el mediodía. Vos te comunicás con nosotros a través del 4640-9444. 095-477-209. 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Seguimos con más noticias en la mañana de actualidades. Tomás Silva volvió a mostrarse entre los mejores en Italia. Este domingo 4 de octubre, Tomás Silva completó una muy buena actuación en la Copa Agostini. Giro delle Briasi, disputada sobre 166 kilómetros. El ciclista fernandino estuvo metido en uno de los movimientos importantes de la carrera, compartiendo grupo con corredores de gran nivel como Brandon Nutli, Jonathan Narváez y Filippo Sanna. Tomás terminó en la posición 22, a 1,3 del ganador, dejando nuevamente una actuación sólida y demostrando que puede estar presente en los momentos decisivos de carreras de primer nivel. La victoria fue para Paul Lapeira. Otro domingo con presencia uruguaya en el ciclismo internacional. Tomás sigue sumando experiencia y protagonismo en Europa.

Seguimos informando. El mensaje de Milei a Flavio Bolsonaro. Histórica lección ante el comunista Lula. El presidente de Argentina, Javier Milei, felicitó este domingo a Flavio Bolsonaro por su resultado sobre el presidente Luis Ignacio Lula Silva en la primera vuelta de las elecciones presidenciales en Brasil y aseguró que el continente americano es de ciudadanos que quieren vivir en libertad. La libertad avanza en Brasil. Felicitaciones, querido amigo Flavio Bolsonaro, por esta histórica elección ante el comunista de Lula. Escribió Milei ante el resultado que adelanta al candidato opositor por sobre el presidente Luis Ignacio Lula Silva. El continente americano es de ciudadanos que quieren vivir en libertad. Espero que pronto podamos empezar a trabajar juntos para que la Argentina y Brasil sigan siendo grandes socios comerciales, culturales y políticos. Las oportunidades para nuestras naciones trabajando juntos son infinitas, agregó Milei. La publicación del presidente argentino incluyó una foto suya junto a Bolsonaro y un estandarte que decía: la victoria no depende de la cantidad de soldados, sino de las fuerzas que vienen del cielo.

Brasil, del resultado inesperado de Lula, el fin de la era del PT de Bolsonaro. El senador Flavio Bolsonaro y el presidente brasileño Luis Inácio Lula da Silva se pronunciaron este domingo luego de conocerse los resultados de la primera vuelta de las elecciones en Brasil, que dejó al candidato opositor en primer lugar y llevó a la definición a un balotaje. El presidente de Brasil reconoció este domingo que el resultado de la primera vuelta de las elecciones fue inesperado y admitió que estaba convencido de que conseguiría la reelección sin necesidad de un balotaje. Tras quedar segundo, con poco más de 45% de los votos, aseguró que desde este lunes comenzará una nueva campaña para enfrentar a Flavio Bolsonaro. El resultado de muchas veces es inesperado. Confieso que estaba convencido de que iba a ganar en primera vuelta, afirmó Lula durante su primer pronunciamiento tras conocerse el resultado en un acto celebrado en Hotel Renaissance de São Paulo. Me hubiera gustado ganar las elecciones en primera vuelta, lo pensé en 1989, en 1994, en 1998, en 2002, lo pensé con Dilma en 2010, con Haddad en 2018, lo pensé en 2022 y no salió bien, porque al pueblo le gusta que yo dispute la segunda vuelta, soy bueno en los mata-mata, expresó. Lula sostuvo que el nuevo escenario permitirá concentrar la discusión electoral entre las dos propuestas que disputarán la presidencia. A partir de mañana comenzamos una nueva campaña solamente entre dos candidatos, en la que podremos demostrar las diferencias entre las propuestas que existen en Brasil, señaló. El mandatario también endureció sus críticas contra su rival y apuntó a su trayectoria. Lula calificó de biografía tenebrosa la de Flavio Bolsonaro y lo cuestionó por sus vínculos con grupos paramilitares y con el escándalo de corrupción relacionado con el Banco Master. Todo eso va a quedar claro, aseguró. Además, descartó que en un eventual regreso de bolsonarismo al poder puede presentar una perspectiva favorable para el país. No hay nada que permita vislumbrar un futuro prometedor, afirmó. Uno de los principales objetivos que planteó Lula de cara al balotaje será captar a quienes no participaron de la primera vuelta. El mandatario hizo un llamado a los cerca de 8 millones de brasileños que no acudieron a las urnas para que voten en la definición del próximo 25 de octubre. Vamos a hacer un llamado para que las personas sepan que en este momento el voto es necesario para definir el futuro de este país, afirmó. Lula también adelantó algunos de los asuntos sobre los que buscará poner en foco durante las próximas 3 semanas, entre ellos el desarrollo tecnológico, la explotación de tierras raras y minerales críticos, la industria y los nuevos descubrimientos petroleros. Además, prometió ampliar a través del Sistema Único de Salud SUS el acceso a medicamentos inyectables utilizados para adelgazar, aunque señaló que su utilización deberían producirse después de otras medidas vinculadas con la alimentación y el ejercicio. Ahora, hasta la lapicera para adelgazar, vamos a hacer que las personas que la necesiten la tengan gratis por el SUS. No vamos a regalar la lapicera porque sí. Primero la persona tiene que hacer ejercicio, cuidar su alimentación y en última instancia, si no hay solución, vamos a tratarla de forma saludable con el ministro Padilla, afirmó. El mandatario volvió a utilizar una metáfora futbolística para cerrar su intervención. Termina la primera fase del campeonato brasileño y la segunda fase es para que Lula y Alckmin ganen las elecciones. Brasil quiere un cambio. El senador Flavio Bolsonaro, por su parte, afirmó que el resultado dejó claro el sentir de los ciudadanos brasileños. Brasil quiere un cambio. Esa es la lectura. Estoy muy feliz con los resultados en todas las regiones, declaró el hijo del expresidente Jair Bolsonaro en Brasilia. Con el 99,83% escrutado, el senador opositor
obtuvo el 47,7% de los votos y el líder progresista que aspira a su cuarto mandato no consecutivo, el 45,11%. El resultado sorprendió porque todas las encuestas indicaban que el presidente vencería con varios puntos de diferencia. Estoy muy feliz por el voto de confianza. Son 56 millones de brasileños, lo que constato que es que Brasil quiere un cambio, insistió el candidato de ultraderechista Partido Liberal. Bolsonaro afirmó que está confiado en mantener su ventaja en la segunda vuelta. Hay posibilidades reales de que en 3 semanas Brasil dé una respuesta y muestre que quiere un gobierno moderno con menos misterios, un gobierno que respete la democracia, declaró. El senador afirmó que el próximo presidente tendrá la oportunidad de postular a 4 de los 11 integrantes del Supremo Tribunal Federal y que su intención es nombrar candidatos que no estén interesados en interferir en las elecciones, como supuestamente ocurre en la actualidad. Dijo además de que su posible victoria permitirá ponerle fin a la era del PT. En alusión al izquierdista del Partido de los Trabajadores, la formación de Lula, que gobernó entre 2003 y 16 y entre 2022 y 26. Resultados de primera vuelta. Como decíamos, Flavio Bolsonaro del Partido Liberal quedó en primer lugar con 47,7% de los votos, mientras que Luis Inácio Lula da Silva del PT quedó con 45,11%. Todas las encuestas anticipaban victoria de Lula en primera vuelta. El resultado sorprendió al propio presidente. Leyó el resultado como una señal inequívoca. Brasil quiere un cambio, repitió como mensaje central. Celebró los 56 millones de votos obtenidos como un voto de confianza en todas las regiones. Prometió un gobierno moderno con menos ministerios y que respete la democracia. Anunció que nominaría a 4 de 11 miembros del STF sin interés de interferir en las elecciones. Apuntó a poner fin a la era del PT si logra imponerse en el balotaje. Hay posibilidades reales de que 3 semanas Brasil dé una respuesta y muestre quién quiere un gobierno moderno.

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11 de la mañana, 12 minutos. Obi Bermúdez Andis. Dando comienzo en un bloque más en la mañana de actualidades. Somos tu compañía hasta el mediodía. Vos te comunicás con nosotros a través del 4640 9444. ...095-477-209... 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

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Seguimos con más noticias en la mañana de actualidades. Vamos con noticias locales. Este fin de semana acá en Aceguá se vivió una edición más del Raid de las Américas, número 55, en los 60 años de Sociedad Criolla La Tropilla. Diego Prego con Charrúa y Karen Pérez con Don Ladino hacen puesta y se quedan con el Raid de Día de las Américas, organizado por Sociedad Criolla La Tropilla.

Así que Karen Pérez con Don Ladino y Charrúa con Diego Prego se quedan con El Raíz de Día de las Américas de Acegua. Seguimos hablando sobre elecciones en Brasil, precisamente en el estado de Río Grande del Sur. El militar retirado Luciano Zucco ganó la gobernación de Río Grande do Sul en primera vuelta. El candidato del Partido Liberal se impuso con el 57,88% de los votos válidos y evitó el balotaje. La postulante del PDT, Juliana Brizola, quedó en segundo lugar con el 31,88% en una jornada donde se escrutó casi la totalidad de las mesas. Luciano Zucco, candidato del Partido Liberal, fue elegido gobernador de Río Grande do Sul en la primera vuelta de las elecciones realizadas este domingo en Brasil. Con el 91,53% de los votos escrutados, alcanzó el 57,88% de los votos válidos y se convirtió matemáticamente en el nuevo mandatario estadual. En segundo lugar quedó Juliana Brizola, del Partido Democrático Trabalhista, PDT, con el 31,88% de los votos, mientras que Gabriel Souza, del Movimiento Democrático Brasileño, MDB, obtuvo el 8,40%. El resultado adquiere relevancia para Misiones por tratarse de uno de los estados brasileños que limita con la Argentina y mantiene un intenso vínculo comercial, turístico y fronterizo con la provincia. ¿Quién es Luciano Zucco? Zucco tiene 52 años, es oriundo de Alegrete, en Río Grande do Sul, y es militar retirado. Antes de competir por la gobernación, fue diputado estatal y en 2022 resultó electo diputado federal. La elección de este domingo marcó su primera candidatura a gobernador de Río Grande do Sul. Con su triunfo en primera vuelta, Zucco asumirá el gobierno de uno de los principales estados de la región sur de Brasil y de un territorio con una extensa frontera terrestre con Argentina y Uruguay.

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11 de la mañana, 40 minutos. Junco, hola mi amor. Marcando el último bloque en la mañana de actualidades. Somos tu compañía hasta el mediodía. Vos aún estás a tiempo de comunicarte con nosotros a través del 4640-9444. 095-477-209. 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Seguimos con más noticias en la mañana de actualidades. Parque Rivera de Melo, Morel rumbo a terapia, muy ansioso. Cristian Morel, intendente de Cerro Largo, continúa mostrando las distintas obras que forman parte del Parque Rivera de Melo. En esta oportunidad presentó la parte superior de la Plaza de Comidas, un espacio equipado con bancos y mesas para que la población pueda disfrutar del lugar. La ansiedad del intendente a la hora de mostrar cada avance se ha convertido en una característica de esta etapa de la gestión. ¿Una debilidad o una fortaleza de Morel? Incidentes.

Seguimos con más noticias en la mañana de actualidades. Bueno, Lucas Hugo se presentó en la Sociedad Agropecuaria Cerro Largo este fin de semana en conmemoración de la Expo Milo.

después. El fallecimiento de su hija Flor Suo es la primera presentación pública del artista.

11 de la mañana, 45 minutos. Registramos mensajes. Pegadito, ya se viene la cotización de la moneda. También el pronóstico del tiempo. Buenos días, ¿cómo estás? Pásame una música. Si el mundo se acaba, gracias. Saludos. Buena jornada para vos, Gonzalo.

0: Buenas noches. Mi gente, cuiden a quien aman.
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Mañana que se presenta nublado en Aceguat, 18 grados la temperatura actual. La probabilidad de precipitaciones es de 10%, la humedad 52% y el viento a 14 kilómetros en la hora. Para la jornada de hoy se espera una máxima de 19 grados y una mínima de 9 grados. Para la tarde y noche de este lunes se presentará nuboso y cubierto, probables precipitaciones escasas. Viento sector este de 10 a 30 kilómetros en la hora, rachas de hasta 50 kilómetros.

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1: El dólar en la compra 38,95, 41,15 en la venta. El dólar euro 39,45 en la compra, 40,65 en la venta. El euro 42,72 en la compra, 47,20 en la venta. El real 7,05 en la compra, 8,75 en la venta.
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1: Once de la mañana, 52 minutos. Vamos llegando al final de actualidades en nuestra primera entrega de la semana. 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Agradecemos a todos por la compañía. Dejamos la invitación para mañana a partir de las 9 volver a compartir actualidades. Hoy nos vamos junto a la música de Paulina Rubio, Dame Otro Tequila. Gracias por la compañía. Chau, chau.

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23: ¿Qué tal, amigos? Comenzamos a informar en este lunes 5 de octubre de 2026, saludando a CW96 Radio G de Durazno.
0: Aquí están los titulares de las principales noticias de esta edición de Inforami.
2: El departamento de Rivera es desde esta mañana el escenario central del lanzamiento de la 19ª Semana Nacional de la Seguridad Vial.
3: El Partido Colorado ratificó su postura de impulsar la interpelación al ministro de Trabajo, Juan Castillo, por el conflicto portuario y la situación del frigorífico Tacuarembó.
2: Productores granjeros de Salto manifestaron su malestar ante la falta de concreción de los aportes económicos del gobierno que se habían prometido tras el temporal de julio.
3: El Ministerio de Economía evalúa establecer una ventana transitoria con tasa cero para la importación de vehículos eléctricos ante el inminente cambio impositivo.
2: El Ministerio de Salud Pública arranca hoy la ampliación de su campaña especial de vacunación contra el meningococo dirigida a adolescentes.
3: La deuda acumulada de la industria frigorífica con el sistema bancario uruguayo alcanzó los 557 millones de dólares al cierre de agosto.
2: La Comisión de Población y Desarrollo de Diputados va a avanzar en el proyecto para evitar que jóvenes adultos regresen al INISA a cumplir penas pendientes.
3: La 53ª edición de la Semana de la Valleja se desarrollará desde el miércoles 7 al 18 de octubre con espectáculos musicales gratuitos en Minas y 13 localidades.
2: El Ministerio de Turismo proyecta una temporada estival con cauteloso optimismo y ratifica la extensión del IVA cero para no residentes hasta abril de 2027.
3: La Operación Golfo desarticuló una red de narcotráfico y explotación sexual con 35 condenas tras 32 allanamientos simultáneos.
2: La Operación Alcatraz permitió la detención de 11 personas vinculadas al ingreso de drogas en las cárceles de la región este.
3: Un ciudadano uruguayo de 31 años fue acribillado a balazos en un presunto ajuste de cuentas en el barrio porteño de Palermo.
2: Flavio Bolsonaro va a disputar el balotaje presidencial en Brasil frente a Luis Inácio Lula da Silva tras imponerse con el 47% de los votos en la primera vuelta.
3: Plaza Colonia resignó su liderazgo en la segunda división profesional al caer derrotado como local por 3-1 ante Cerrito, en una jornada donde Oriental de La Paz aprovechó para convertirse en el único puntero del certamen con 45 unidades.
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2: Desde la Asociación de Radios del Interior y para todas sus emisoras afiliadas, y cuando estamos comenzando a promediar la jornada de este lunes 5 de octubre, iniciamos el desarrollo de la información adelantada en titulares y lo hacemos desde el departamento de Rivera, donde desde esta mañana se realiza el lanzamiento oficial de la 19ª Semana Nacional de la Seguridad Vial, que comenzó a desarrollarse bajo el lema Movilidad Segura, Compromiso Común. Las actividades inaugurales comenzaron temprano en el Salón de Actos de la Intendencia Departamental, con la presencia del presidente de la Unidad Nacional de Seguridad Vial, Marcelo Metediera, y autoridades locales que encabezaron la presentación técnica de la nueva guía para motociclistas, titulada Tu Moto y Vos. Posteriormente, una masiva marcha denominada Marcha por la Vida congregó a vecinos y autoridades que caminaron desde la Plaza Artigas hasta la Plaza Internacional para concientizar a la población. La campaña nacional se extenderá hasta el próximo viernes en todo el territorio uruguayo, con talleres educativos, ferias interactivas a cargo de las unidades locales y controles preventivos en rutas, buscando reforzar la seguridad vial en medio del flujo vehicular habitual de la jornada.
3: Una de esas líneas de trabajo tiene que ver con cómo preparamos a la sociedad desde otro lugar, y el sistema educativo juega un papel importante en todo eso. Por eso logramos acordar con ANEP, en ese programa que ANEP tiene de ampliación del tiempo educativo en todo el país, poder incluir una materia taller, trabaje los temas de seguridad vial. Que a su vez acordamos con el Congreso de Intendentes, que pone los recursos humanos para poder llevarla adelante. Estamos hablando de 54 centros educativos de todo el país, liceos y UTU, y de 92 facilitadores puestos por las intendencias. La UNASEP capacitó a esos facilitadores, porque la materia es un semestre y tiene 11 módulos para abordar, que van desde el rol del peatón, el rol del conductor, el espacio público, los problemas sanitarios, las leyes físicas y el tránsito. O sea, abarca un montón de situaciones cotidianas que esperamos con esto preparar a la sociedad, como decía, para abordar los temas de tránsito desde otro lugar. Se comenzó a trabajar con ellos, están hoy, decía, esos 54 centros educativos a disposición, coordinando con las direcciones de tránsito de las intendencias, pero esta semana pasada comenzó a funcionar el primer centro educativo. Estamos hablando de UTUS y de liceos de todo el país, todos los departamentos van a tener centros educativos, pero arrancó en Tacuarembó, y una vez finalicen las vacaciones de septiembre, se van a estar sumando además más centros educativos en Tacuarembó, pero también Cerro Largo, Florida, Paysandú, San José, Rocha, que ya tienen fecha de comienzo de la materia, y el resto de las intendencias y centros educativos están coordinando para llegar a cubrir todo el país. Yo siempre pregunto cómo podemos pedirle a alguien que cambie una conducta de algo que no conoce. Y para andar en el tránsito no es solo el conductor de un vehículo, también el peatón o ese peatón que agarra una bicicleta o un monopatín, ¿no? ¿Cómo está preparada esa persona para enfrentar los problemas del tránsito? Entonces entendemos que pase por el sistema educativo y la gurizada se prepare, nos va a dar otra preparación de la sociedad, como decía, para abordar esta temática.
4: Flavio Bolsonaro se impuso este domingo con el 47% de los votos en la primera vuelta de las elecciones presidenciales de Brasil y disputará el balotaje con el actual mandatario, Luis Inácio Lula da Silva, según confirmó el Tribunal Superior Electoral.
5: Es hora de a gente mostrar la verdadera fotografía del Brasil de hoy y el Brasil que a gente quer. Entonces, a partir de mañana, a gente começa uma nova campanha.
6: Mas eu fiquei muito feliz com a quantidade de brasileiros que foram às ruas, foram às urnas, melhor dizendo. O que eu tenho para falar é que o Lula está disputando o poder. Ele já disputou 7 eleições presidenciais. 7 eleições presidenciais. Ele está preocupado com o poder. Eu estou preocupado com o futuro do Brasil.
4: La segunda vuelta quedó fijada para el próximo 25 de octubre, tras una jornada en la que el candidato del Partido Liberal consiguió más de 56 millones

0: contendientes, destacando el escritor Augusto Curi y otros dirigentes que no alcanzaron el 3% de las adhesiones. El proceso electoral también definió bancas parlamentarias y gobernaciones en un clima de alta expectativa regional que anticipa una definición sumamente disputada para el primer día de enero de 2027.
1: Así que vamos a ver algunos de los datos que nos dejó la elección. Hubo candidatos eliminados. Nosotros hablamos de Lula y Flavio Bolsonaro, pero hubo otros candidatos, recién nombrabas al tercero, que no llegó al 3%. Bueno, todos esos candidatos eliminados sumaron en conjunto un 7,82% de los votos válidos y la mayoría de ellos son de centro derecha y derecha. Hay que ver ahora a qué candidato deciden apoyar estos candidatos eliminados y hacia dónde van a ir finalmente esos votos. No solamente cuentan esos votos, sino también quienes no votaron. La abstención también cuenta en estas elecciones porque hubo un 21,07% de los electores que no fue a votar. Así que vamos a ver qué pasa en estos 20 días que restan hasta la segunda vuelta. Porque el próximo 25 de octubre, en 20 días, más de 158 millones de votantes van a tener que ir a votar nuevamente, Rafa, entre Bolsonaro y Lula.
2: Aquí en nuestro país, el Partido Colorado ratificó su postura de impulsar la interpelación al ministro de Trabajo y Seguridad Social, Juan Castillo, en la Cámara de Diputados, a pesar de haberse alcanzado un preacuerdo por el conflicto en el puerto de Montevideo. La iniciativa anunciada por el diputado Adrián Yuri busca interrogar al jerarca no solo por la prolongada disputa portuaria y la demora en la aplicación de servicios mínimos, sino también por el impacto sobre el empleo de calidad y la situación del frigorífico Tacuarembó, que envió a 1.300 trabajadores al seguro de paro. Yuri cuestionó la actuación del ministerio en la mediación y señaló que la resolución final recayó en la Secretaría de Presidencia.
3: Ante el anuncio, el diputado nacionalista Juan Martín Rodríguez consideró que su par colorado se precipitó al hacerlo público antes de que el Partido Nacional formalizara una respuesta coordinada dentro de la coalición. Asimismo, la comparecencia prevista del ministro ante la Comisión del Senado debió posponerse a solicitud de la propia Secretaría de Estado debido a las negociaciones en curso, lo que motivó que los colorados proyecten presentar formalmente el pedido de interpelación este martes en la reunión interpartidaria para llevar la votación en el plenario de la Cámara Baja el próximo miércoles.
2: En tanto, el directorio del Partido Nacional se reúne este mediodía para analizar por primera vez las derivaciones políticas de la Operación Trazador, el operativo antidrogas que derivó en la condena por lavado de activos de Pablo Leyva, quien cumplía tareas en la Secretaría del Edil Nacionalista Gonzalo Gómez. Ante la situación, Gómez solicitó licencia en su banca departamental y en el propio órgano partidario, y este martes comparecerá ante la Comisión de Ética de la colectividad. En paralelo a la reunión de hoy, el senador nacionalista Javier García reclamó la creación de una comisión para reflotar la discusión sobre los allanamientos nocturnos, argumentando que las organizaciones criminales operan con impunidad durante la noche y ocupan espacios donde el Estado perdió presencia territorial, aunque descartó que el caso evidencie una infiltración del narcotráfico en el sistema político uruguayo.
4: Eso que veíamos en las series de Netflix hace un tiempo pasa en Uruguay hoy. Barrios están dominados por el narcotráfico, donde el Estado se retrajo y lugar que deja el Estado libre lo ocupan los narcos y los criminales, que tienen la administración, entre comillas, administra justicia. Dicen quién vive y quién no vive, el ministro no ejerce la autoridad. ¿Cómo va a ejercerlo un ministro que antes de asumir dijo que la batalla contra los narcos están perdidas? Da la discusión y todo el Frente Amplio para habilitar los allanamientos nocturnos. Necesitamos soluciones de fondo. No se le puede regalar a los narcos 12 horas en el día, la noche, donde hacen lo que quieren, destruyen pruebas, trafican armas, drogas, porque la policía y los jueces tienen las manos atadas.
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2: Retomamos la información en esta edición de Inforami del lunes con noticias del interior que interesan a todo el país.
3: Los productores granjeros de Salto manifestaron su malestar ante la falta de concreción de los aportes económicos prometidos por el gobierno tras el temporal del 18 de julio, que provocó pérdidas estimadas en 50 millones de dólares. El reclamo fue ratificado por el coordinador del Comité Departamental de Emergencias, Aquiles Mainardi, quien advirtió que el sector productivo continúa muy golpeado y con numerosas estructuras de invernaderos destruidas en el territorio departamental. La tormenta afectó a cerca de 300 productores y perjudicó gravemente la capacidad de abastecimiento de frutas y verduras hacia el resto del país, según detallaron las autoridades locales tras las recorridas oficiales del Ministerio de Ganadería, Agricultura y Pesca. Si bien el titular de la cartera ministerial ratificó el compromiso oficial para canalizar fondos a través del Fondo de Fomento de la Granja, los referentes departamentales admitieron que los recursos disponibles están lejos de cubrir la totalidad de los daños materiales registrados. Las gremiales enfatizaron la necesidad urgente de agilizar la asistencia financiera y mejorar los mecanismos de cobertura de seguros ante futuros eventos climáticos adversos en la región litoral.
2: El Ministerio de Economía y Finanzas evalúa establecer una ventana transitoria con tasa cero para la importación de vehículos eléctricos ante el inminente cambio impositivo que regirá a partir de enero de 2027. La medida ministerial busca amortiguar el fuerte impacto comercial generado por la carrera de consumidores y empresas para adelantar compras antes de la aplicación del impuesto específico interno sobre los modelos de gama media y alta. Las cifras divulgadas por la Asociación de Comercio Automotor del Uruguay reflejaron un crecimiento interanual del 10% en la venta de unidades cero kilómetro durante los primeros 8 meses del año, impulsadas principalmente por la demanda sostenida de coches enchufables. Los operadores del mercado advirtieron además sobre un posible sobrestock comercial hacia el último trimestre debido a los pedidos anticipados a fábricas extranjeras y a la irrupción comercial de nuevas marcas internacionales. Pese a este dinamismo récord en el parque automotor, las gremiales empresariales recordaron que la movilidad eléctrica representa todavía un porcentaje minoritario dentro de la flota circulante en todo el país.
3: El Ministerio de Salud Pública comienza hoy lunes la ampliación de su campaña especial de vacunación contra el meningococo dirigida a adolescentes en el marco de una estrategia de prevención comunitaria ante el monitoreo epidemiológico de la bacteria. La directora general de Salud, Laura Jambí, indicó que la cobertura general en la franja de 6 a 15 años ronda actualmente el 40%, aunque destacó el excelente desempeño alcanzado en la cohorte de 11 años, donde la inmunización ya supera el 97%. Las autoridades sanitarias recordaron que la campaña se activó tras registrarse 30 casos confirmados y 8 fallecimientos en lo que va del año, con un promedio del 0 grupo C. Para proteger a los jóvenes de forma gratuita, se administra la vacuna conjugada MEN5, que cubre 5 variantes bacterianas. La inmunización se realiza desde hoy de forma universal en vacunatorios públicos y privados, con agenda disponible en la web del Ministerio, y mediante operativos directos en centros educativos de todo el país, manteniendo la vigilancia epidemiológica ante un posible aumento histórico de contagios durante la primavera.
2: Pablo Macedo y Limber Santos resultaron electos como representantes de los docentes en el Consejo Directivo Central de la Administración Nacional de Educación Pública, de acuerdo con el escrutinio primario de la Corte Electoral. Las listas triunfadoras, nucleadas bajo el lema «En defensa de la educación pública», e impulsadas por la Coordinadora de Sindicatos de la Enseñanza del Uruguay del PIT-CNT, obtuvieron 27.768 votos, superando ampliamente a los 7.109 sufragios cosechados por el sector opositor Compromiso Docente Futuro Educativo. Dentro del espacio sindical, la lista 11, encabezada por Pablo Macedo, fue la más votada con 11.792 adhesiones, seguida por la lista 22, liderada por Limber Santos, con 8.438 votos, asegurando de este modo ambas bancas gremiales por un periodo de mandato de 5 años. La jornada electoral estuvo marcada además por un importante peso de los votos no afirmativos, ya que entre blancos y anulados sumaron el 23,6% del total de los sufragios emitidos en el país.
3: La deuda acumulada de la industria frigorífica con el sistema bancario uruguayo alcanzó los 557,6 millones de dólares al cierre del mes de agosto, según los registros oficiales informados por el Banco Central del Uruguay. Este volumen de pasivos constituye el registro más elevado al menos desde 2019, superando holgadamente el anterior pico máximo de 518 millones y medio registrado en junio de este año. El informe elaborado por Tardáguila Agromercados detalló que solamente en el transcurso de un mes la obligación financiera creció en 56 millones 500 mil dólares, lo que representa un incremento mensual de 11,3%, configurando la suba más pronunciada desde octubre de 2022. Los especialistas aclararon que este salto cuantitativo no responde a fluctuaciones cambiarias, ya que la cotización del dólar se mantuvo estable, sino a una mayor demanda de financiamiento sectorial que, pese a elevarse un 30,1% en la comparación interanual, continúa sin registrar un incremento en los niveles de morosidad bancaria.
2: El ministro de Turismo, Pablo Menoni, dijo que se proyecta una temporada turística estival con un cauteloso optimismo, reconociendo los complejos desafíos que impone la coyuntura regional para el sector. Tras su reciente comparecencia ante el Parlamento, el jerarca explicó que uno de los principales factores que condicionarán la llegada de visitantes es la menor disponibilidad de efectivo y liquidez de los turistas argentinos, un mercado emisor histórico que se ve afectado por un fuerte incremento en las tarifas públicas y los costos de servicios en el vecino país. Para contrarrestar este escenario adverso y apuntalar la competitividad del sector frente a los avatares cambiarios, el gobierno instrumentó un conjunto de medidas estratégicas de apoyo. Entre ellas, destaca la ratificación de la extensión de los incentivos fiscales, manteniendo la rebaja de 9 puntos porcentuales de IVA, equivalente al IVA cero en hotelería y gastronomía, para turistas no residentes hasta el 30 de abril de 2027.
4: Una misión técnica de China adelantó su arribo a Uruguay para auditar el frigorífico Tacuarembó y otras plantas cárnicas que buscan su rehabilitación comercial tras la suspensión aplicada en agosto al detectarse trazas de imidocarb por encima del límite permitido. El fármaco, empleado contra la tristeza bovina, exige un estricto plazo de espera de 213 días antes de la faena. Ante esta situación, el ministro de Ganadería, Agricultura y Pesca, Alfredo Frati, exigió máxima responsabilidad a los productores en el cumplimiento de los tiempos de carencia sanitaria, advirtiendo que los incumplimientos comprometen el prestigio del mercado internacional y las fuentes laborales del sector.
5: Nosotros pedimos que adelantar la misión china, van a venir en octubre ahora los inspectores chinos, porque en realidad tenemos frigorífico Carrasco, pero también tenemos frigorífico San Jacinto, que está con el mismo problema, a ver si los podemos rehabilitar. En realidad estamos trabajando bastante bien con China. El tema es lo mismo, toda la responsabilidad es nuestra, no es de los chinos, que te devuelves porque vos mandas una mercadería con residuos, y lo que decimos, insistimos y nos critican bastante por esto, que hay que respetar los tiempos, y los responsables son los que estamos en esa actividad, los veterinarios, los productores. Dice, echar la culpa a los productores, no, lo que pasa no es echar la culpa, es que son los únicos que pueden respetar los tiempos y saber qué medicamento usaron. Nosotros lo que hemos colaborado es poner un octógono claro que se vea, que aún los que tienen mi edad sin lentes puedan leer. Va a saber que hay un tiempo de espera que lo tenemos que respetar a rajatabla. La misión, cuando venga, una de las cosas que va a hacer es pedir, para acá en este establecimiento, me va a preguntar si tienen la planilla. Porque cuando te dicen, te devuelven un contenedor, vos tenés que dar una respuesta. ¿Cuáles son las medidas que vas a implementar para que esto no vuelva a ocurrir? Entonces, a cada rechazo nosotros tenemos que responder con nuevas medidas.
3: La 53ª edición de la Semana de la Valleja se desarrollará desde el miércoles 7 hasta el 18 de octubre con una propuesta descentralizada que incluirá espectáculos musicales de entrada libre y gratuita en todo el departamento. El intendente departamental Daniel Jiménez detalló que la programación artística se extenderá más allá de la tradicional sede del Parque Rodó en Minas, alcanzando también a 13 localidades del interior mediante los denominados Días de los Pueblos. La grilla, principal en la capital departamental, reunirá reconocidos artistas locales e internacionales como Abel Pintos, La Triple Nelson, Buitres, Turf, Ángela Leiva, Luana, Tamás Gratis y diversos referentes de la música tropical. Posteriormente, los festejos se trasladarán durante el fin de semana del 17 y 18 de octubre hacia el Cerro Artigas para celebrar la tradicional Noche de los Fogones, con actuaciones folclóricas, el clásico canto colectivo del himno a Don José y presentaciones de Larbanoa Carrero, El Chaqueño Palavecino, Chacho Ramos y Lucas Hugo. Las autoridades locales invitaron a residentes y visitantes a consultar los cronogramas oficiales en las plataformas turísticas para aprovechar las actividades recreativas y gastronómicas programadas.
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3: Un mega operativo policial denominado Operación Golfo, desarrollado en los departamentos de Colonia, San José, Canelones y Montevideo, mediante 32 allanamientos simultáneos, permitió desarticular una peligrosa red criminal dedicada al narcotráfico y a la explotación sexual de menores, que era coordinada parcialmente por reclusos desde el interior de establecimientos carcelarios. Como resultado de las actuaciones judiciales, la justicia condenó a un total de 35 personas, entre hombres y mujeres, por delitos graves que incluyen suministro de estupefacientes, tráfico de armas y asociación para delinquir. Durante los procedimientos, la policía incautó varios kilos de cocaína y marihuana, un arsenal compuesto por varias armas de fuego, tarjetas de crédito y elementos destinados al blanqueo financiero.
4: Las máximas autoridades del Ministerio del Interior destacaron el contundente golpe a estas estructuras delictivas interdepartamentales. Una brigada antidrogas desarticuló una compleja red criminal dedicada al aprovisionamiento y comercialización interna de estupefacientes en los centros penitenciarios de la región este del país a través de la denominada Operación Alcatraz, que confirmó que familiares y allegados de personas privadas de libertad lideraban una organización externa con ramificaciones operativas en Rocha, Maldonado, San José y zonas fronterizas. La investigación policial derivó en 11 allanamientos simultáneos que culminaron con la detención de 11 personas vinculadas directamente a la maniobra delictiva. Asimismo, las fuerzas de seguridad desplegaron requisas sorpresivas en la unidad número 13 de Las Rosas y en el centro carcelario de Rocha, donde se incautaron numerosas dosis de sustancias ilícitas listas para la venta y varios teléfonos celulares que permitían operar al margen de la ley.
3: Un ciudadano uruguayo de 31 años, que contaba con un extenso prontuario en Montevideo por delitos de homicidio y comercialización de drogas, fue acribillado a balazos en la madrugada del domingo dentro de un departamento ubicado en el exclusivo barrio de Palermo, en la ciudad de Buenos Aires. Los investigadores policiales y judiciales argentinos determinaron que entre 3 y 4 sicarios ingresaron al inmueble sin forzar los accesos para ejecutar al compatriota en lo que calificaron como un clásico ajuste de cuentas ligado al narcotráfico transfronterizo. Horas más tarde, la policía local logró la detención de 2 sospechosos en las inmediaciones tras hallar un arma de fuego descartada en un parque público, mientras las autoridades nacionales analizan los vínculos del fallecido con redes criminales.
6: Destaques del deporte.
7: Plaza Colonia perdió el liderazgo en la segunda división profesional al caer como local por 3-1 ante Cerrito, en una fecha donde Oriental de La Paz aprovechó para quedar como único puntero del certamen con 45 unidades. Entre los resultados destacados, Atenas de San Carlos le ganó 1-0 a Tacuarembó, Miramar Misiones superó por la mínima a Paysandú y Colón empató 5 frente a Oriental. Tras estos marcadores, Plaza Colonia bajó al segundo puesto con 44 puntos y 12 goles a favor, compartiendo la posición con Atenas, que tiene 6 favorables. En tanto, en la divisional C amateur se dieron varios resultados positivos para los equipos del interior, destacándose el triunfo de Deportivo Colonia 1-0 ante el cuadro vinculado a Suárez y Messi, la victoria visitante de Salto 2-0 frente a Sudamérica, la goleada de Durazno 3-1 sobre Deutscher y el éxito de Artigas 2-0 contra los Halcones.
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2: Una jornada de estabilidad meteorológica relativa predomina este lunes en todo el país tras el paso del último frente frío, con marcas térmicas primaverales que llegarán a una máxima de 23 grados en el norte esta tarde. En líneas generales, Uruguay presenta nubosidad variable, neblinas y probables precipitaciones escasas y aisladas en varias zonas, acompañadas de vientos del sector este con rachas de hasta 40 y 50 kilómetros por hora. Para las regiones norte y noreste se anuncia continuación de cielos mayormente nubosos a cubiertos con precipitaciones escasas en el noroeste y rachas de viento de hasta 50 kilómetros por hora con una temperatura máxima de 23 grados. Para la zona centro y sur, aumento de nubosidad, neblinas y baja probabilidad de lluvias aisladas hacia el final de la jornada, con una máxima de 22 grados. Finalmente, la franja costera, Montevideo y el este presentan condiciones de algo nuboso a nuboso con neblinas y vientos con rachas de hasta 40 kilómetros por hora, sin grandes expectativas de previsiones significativas y temperaturas que llegarán a una máxima de 20 grados. Hasta aquí la edición de este lunes de InfoRami.
3: Estas fueron las principales informaciones al promediar la jornada.
2: Volvemos mañana a esta hora.
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Muy, pero muy buenas tardes a toda la audiencia tropicalísimo. Hola, hola, ¿qué tal? ¿Cómo están? Bienvenidos, bienvenidos a compartir nuestro primer encuentro de la semana. Entrega de lunes 5 de octubre de este año 2026. Tarde que se presenta nublada en Aceguat, 18 grados la temperatura actual. La probabilidad de precipitaciones es de 10%. La humedad 53% y el viento a 13 kilómetros en la hora. Tarde ideal para quedarte juntito a la 101.5 compartiendo buena música tropical. Para eso te invito a que no muevas el dial, que te quedes junto a nosotros. Recuerdos del ayer. Hasta las 17 horas. Recorrer antiguas calles. A partir de este momento, habilitadas nuestras líneas telefónicas para que te comuniques con nosotros a través del 4640-9444, 095-477-209. El comienzo lo marcamos con un gran recuerdo de Luz de Luna, Vientos de Cambio. Y ya llegan Mensajeros del Amor, él soy yo. Muy buenas tardes, bienvenidos.

del hombre que siente. Mensajeros del amor, él soy yo. Le damos las muy buenas tardes a nuestros auspiciantes, deseando que tengan una excelente jornada, un muy buen comienzo de semana. De paso, saludamos a todo el comercio en general de Aceguay, zonas vecinas, a los pequeños emprendedores y a toda la gente linda que ya está trabajando, deseándoles buena jornada. Compartimos una canción más y damos comienzo con los mensajes que nos han llegado a nuestra mesa de trabajo en la jornada de hoy. Ahora llegan los elegidos, Noviembre sin ti.

13 horas 46 minutos, Los Elegidos, Noviembre sin ti. 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

0: Damos comienzo con los mensajes que nos han llegado a nuestra mesa de trabajo en la jornada de hoy. 13 horas, 3 minutos, llegaba el primero.
1: Buenas tardes, mi princesa, ¿cómo pasó? Todo bien, todo tranquilo. Queremos a las 5 de la mañana, que estamos acá en la escucha, como siempre. Bueno, buen comienzo de semana.
0: Vicio grande para el princesito cariño de Paz Hospital, que hoy quiere a las 5 de la mañana. Vicio grande, princeso, buen comienzo de semana. Muy pero muy buenas tardes, Paulita, ¿cómo estás? Feliz comienzo de semana para ti y toda la audiencia. ¿Cómo pasaste el fin de semana? Espero que bien. ¿Pudiste hacer baile o mamá Gloria no te dejó? Por la City nublada de la tarde, pasame un tema de Herederos para vos. Un abrazo grande para mi familia en Oblía. Saludo desde Milo, nos dice por acá Bruno. Abrazo a Cabrito. Mensaje recibido 13 horas 17 minutos, ¿no? Bueno, querido secretario, mamá Gloria no me dejó ir ninguno de los 3 días. Y eso que me porto re, pero re bien, ¿no? No tan re, pero me he portado bien. Pero no me dejó ir. Debe ser por las malas juntas, creo yo. Beso grande, Brunito. Beso grande para Coitadito, que sacude los bracitos. No sé qué hace por saltar la ventana. ¿Qué anda, Coitado? El muñeco, el bizcocho baila todo. Me hace una carita de cuchicuchi, pero al final tira corazoncito. Beso grande, Coitado. Más saludos por acá. Hola, Paulita, ¿cómo pasaste el fin de semana? Por acá todo bien. Ayer pasé por el barrio del Cadiño. ¿Lo vio Cadiño? No, estaría ocupado. Vio que él se dedica a las cremas. Brunito, ¿le encaja? Por gentileza. 3 rojas para Karen. 2 de ellas son por mandar foto de bizcochos. Y la otra porque dice, ella salió, Brunito, de parranda, sí. Qué feo arrancar un lunes quemando gente, Karen, qué feo, che. No pidió música, qué raro que no pidió música. Marcamos la primera pausa con Herederos para vos, 5 de la mañana. Regresamos de la misma saludando a Coitadito. Vamos a marcar con 5 de la mañana y saludamos a Coitadito con sabor a miel de Rivita me rastro. Regresamos de la pausa saludando a Karen. Estaba cerrada la casa. Mira, Paulita, una nueva conquista. Felicitaciones, Karen, querida. A disfrutar en familia. Muy feliz con el logro de ustedes. Como le dije al amigo Luis, que sea para muchas visitas a la tía Canaseguá, por favor, por gentileza. Marcamos pausa.

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0: 14 horas, 9 minutos. Burbujas de Varela, corazones invencibles. Marcando el comienzo del segundo bloque en la tarde de Tropicalísimo. Comunicate con nosotros a través del 4640-9444.
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0: 095-477-209.
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0: Aquí seguimos con más mensajes.
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0: Pásame un tema lindo de Banda 1.
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0: Sí, Luis, sí, me contó Luis. Vamos, te que aparece. Bueno, que no quede en deuda, ¿sabe?
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0: Traigan a la princesa para ver a su tía. Cuatro rojas para Karen por ser lunes, dice por acá el secretario. Eran tres. Pero vio que ella me puso que van a venir, entonces déjele en dos, sí. Pobre Karen. Dos rojas por ser lunes. Pasando lista. Que conste que es la lista del secretario, ¿está? ¿Sabe, secretario, que ayer por la mañana me encontré con el amigo Muki y con la amiga Patricia? Ellos son oyentes de Tropicalísimo y todavía el amigo Muki tuvo el rostro de decirme: soy oyente de Tropicalísimo, no escribo nunca. Así me dijo. Dígale a su secretario que me agregue a la lista. Yo siempre estoy. O sea que tiene que agregar al amigo Muki y a la amiga Patty. La amiga Patricia. Agréguela a la lista, fue a pedido del amigo Muki. Que ya de paso le mandamos el beso, el cariño a ellos. Que dice que salen a hacer deporte, a caminar. En sintonía de Tropicalísimo. Qué lindo eso, che. Gracias por permitir nosotros ser la compañía de ustedes. Gracias por las palabras. Un beso, el cariño para los dos. Ahora sí, paso lista porque la lista es del secretario. Y lo que está en la lista, la locutora no tiene nada que ver. Dice, pasando lista, Xiomar. El señor perdido, le dicen. Le dicen eso, Xiomar. Xiomar que andaba en un viaje internacional. Aunque los colegas dicen que mami no lo deja escribir para Tropicalísimo. Pasando lista, si Omar el señor perdido, le dicen. Bormazo, Gustavito, Rodríguez, Richard Nievas, Chu, Marquinho Davila, El Capataz, Jorge, Lavarropas, Darío, Canchu, Chica Dulce, Juan, Masculino, Danilo, Muki y Patricia. Bien ahí. Pauli, ¿sabías que el princeso, el señor de las cremitas, pasó un tema el día sábado? Cuando prendo la radio, el audio del señor pasando al aire. Así que Cadiño andaba en otra emisora, mire usted. Ah, Cadiño se pierde el fin de semana, sí. Llega Banda 1, como haré.

14, 18 minutos. Banda 1, ¿cómo haré? 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

saludos por acá. Hola, linda amiga, empezó ese programa número uno de las tardes. Empezó romántica hoy, se ve que las elecciones y el raíz el fin de semana le trajo cariños. Ponele onda, Paula, pase algo de los guardianes a su elección, gracias. Linda amiga, la felicito, un abrazo grande a este amigo, Aníbal El Olimareño, gracias. ¿Sos la uno? Beso grande, Aníbal. Me pide que no sea romántica y me pide algo de los guardianes. Lo que me gusta, mi elección de los guardianes, es para siempre. Pero no, el fin de semana no nos trajo nada. No invente cosas raras, por favor. El beso, el cariño. Arrancó el trabalengua. No sé, pregunto. ¿Ya es lunes o no? No sé, pregunto. Pasate, te voy a olvidar. De Mogambo, dice mi amigo Max.

0: siquiera me trabó la lengua aún y usted me está diciendo que empezó el trabalenguas. Roja pa' usted también. Anótele a mi amigo Máximo, ahí secretario, por gentileza, una tarjetita roja. Gracias. ¿Marcamos pausa? Sí, marcamos con tus guardianes para siempre. A ver, vamos a cambiar. A ver, algo más movidito. Vamos a cambiar, si no nos va a decir que estamos... Puede ser el perro, el gato y yo. Sí, vamos a cambiar. Tengo guardianes del amor, el perro, el gato y yo. Para el amigo Aníbal, el limareño. Apareció Máximo. Tres rojas para él, dice por acá nuestro secretario. No sé qué le pasa al secretario. Uno dice tres, él anota cuatro. Uno lo dice uno, anota tres. ¿Usted está bien, Brunito? No sé, pregunto. ¿Usted pasó bien el fin de semana? No sé, pregunto. Marcamos pausa. Tú, guardianes del amor, el perro, el gato y yo. Regresamos de la misma. Junto a Mogambo, te voy a olvidar.
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0: 37 minutos. Mogambo, te voy a olvidar. Marcando el comienzo del tercer bloque en la tarde tropicalísimo. Somos tu compañía hasta las 17 horas. Vos te comunicás con nosotros a través del 4640-9444. 095-477-209. 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Por allí saludamos a Sandra Cajud y a todo el personal. Seguimos sumando gente al baile. Echando leña al fuego, seguimos.
1: Buenas tardes, Pablita. Buenas tardes, ¿cómo pasó? ¿Cómo pasó ese fin de semana? Fin de semana, no sé cómo pasó usted, pero hay gente que pasó complicada el fin de semana. Hoy lunes no da para quemarnos, Pablita. Pero tenemos una amiga en el grupo ahí que está destrozada. Parece que se tiró de pata de bolsa y cayó de punta cabeza por la ventana. Con esa edad inventada, hace cosas que hacían en los otros años más nuevas. Imagina, Pablito, nosotros inventamos esas cosas de vuelta, está loco. No da, así que está, no vamos a quemar a la amiga del grupo. No, bueno, son dos, voy y la otra, no la otra. Así que si vos no fuiste, pero no vamos a quemar, Pablito, no vamos a quemar. Ah, saludos para todas esas criaturas del grupo. ¿Un Cantiño que estaba haciendo, Cantiño? Andaba traicionando, tropicalísimo, no. Ah, te regalamos. Roja, porque a ti. Ah, roja, sí. El guante va sesteando la hora, tropicalísimo. Creo que se levantó ahora. Pero está, no vamos a andar chusmeando ahí lunes temprano, no. Pero el guante va sesteando, mandando fotos costado. En el cuarto oscuro. Y era más de la 1:30 de la mañana, de la tarde. Así que roja o rosada, no sé. Secretario el que tiene que definir ahí. Mejor el secretario vino bondadoso hoy. Cuatro rojas para la Karen, Ah, felicitaciones, Karen, ahí y a su mimoso Luisito ahí. ¿Eh? Ah. Bueno, y salido ahí para toda la barra.
0: Beso, coitado. Sí, la verdad que yo no hice nada. Yo no estoy destrozada como chupete piraña. No sé, la chica dulce. Chica dulce, repórtese, por favor. Porque si yo no fui, la culpa la lleva usted. Repórtese, chica dulce. Queremos escucharla. Bueno, felicitaciones a Karen y a Luis de parte de Coitadito. Candiño está regalado, sí, sí. Y el otro que está regalado, el Juan. Sesteando a la hora de tropicalísimo, no se puede. No se puede. Hola. Pásame algo, como siempre, de Miriam Britos, que me encanta, gracias, dice Ana. Beso grande, Ana.

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Buenas tardes, Pauli, ¿cómo estás? Pasa un temita de Lucas Hugo para la barra de Rivera, que estamos a full. Saludos, dice por acá Gregorio. Buena jornada.

0: Seguimos con más mensajes.
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0: 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Que sí, no había abierto, espere, secretario.
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0: Secretario, me está llamando la atención que no abrí un audio de él de 14 horas 16 minutos.
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0: Me llamó la atención a mí también, ¿no?
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2: ¿Qué será que está haciendo? ¿Estará trabajando? No sé, le pregunto. Está muy quieto, está. O alguna, en alguna se va a mandar para decir algo, para que más alguien.
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0: Este mensaje fue recibido 14 horas 16 minutos. Estaba quieto, estaba preparando. ¿Usted vio? Él estaba preparando la quemazón. Por eso estaba quietito. Si hubiera abierto este audio antes de la pausa, diría que no, estaba pensando en las cosas del matrimonio. No, de la boda, no. Estaba pensando en quién quemar pleno lunes. Por acá, Brunito, que nos decía, te faltó el audio. Estoy bien, sí, pasa bien, sí. Pasó bien, se ve.
2: Pasé bien. El tema que está hoy, vine con ganas de poner tarjeta roja hoy, por ser lunes. Vine con ganas de poner bastante tarjeta roja hoy. Vamos a arrancar la semana poniendo tarjeta roja. Vamos arriba a la barra de 101.5, ¿eh? Y la barra de Tropicalísimo. ¿Yo qué te dije? Yo que te dije que estaba muy quieto. Este, si no quema gente, no es coitadito, ¿no?
0: No, él estaba preparando para que marche. Felicidades para Karen y su esposo, dice por acá Brunito. Gente de plata es así, Brunito. Duermen y viajan, claro que sí. Esa, arrancamos bien. ¿Me tira una tarjeta roja usted, Máximo? No sé, pregunto.
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0: Buenas tardes, estimados. Paso a comunicar.
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0: Paso a comunicar. Se ve que el Cole y el Portezuelo estaban vencidos el viernes. Se arrancó y ahí viva la patria, dice por acá Máximo. Estaban exquisitos, ¿sabe? El Cole nos despertamos de madrugada y lo tomamos recién hoy, de madrugada. No, esto es muy fuerte. Cuidadito que nos pasa fotos. Mirá, Paulita, qué cosa sana. Mi primer nave. Mi primer viaje en Noblía, a Ceguá Noblía. Y todavía nos manda la foto de frente a supermercado Britos y Britos. Esta foto la hacemos llegar al señor Necker. ¿Le parece, coitadito, que un oyente nuestro allá de la capital estuvo frente al supermercado en el año 94, no era?
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0: Lemas del pro... Sí, y no sé, pregunto, ¿para mí por qué? Me he portado re bien en estos últimos días.
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0: ¿Qué le pasa a Máximo hoy, che? Me parece que tenemos que ponerle sanción, dice por acá nuestro secretario.
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0: No, hoy no sé qué le pasa. A Máximo hoy no sé qué le pasa, che. Che, pa, qué cargo me compré en el Lucho, dice por acá el amigo Máximo. La verdad que están divinos los cargos de la marca Pampero. 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Aquella gente está a otro nivel, dice por acá nuestro amigo Máximo. Dice por acá, che, Pau, ¿qué cargo me compré en el Ucho? Aquella gente está a otro nivel. Y ojo, me regalaron una lapicera. ¿Le regalaron una lapicera? ¿En serio? Lucho, ¿cómo así que le regala a él una lapicera? Somos cliente fijo de Casa Junguito de todos los meses y nunca nos regaló un caramelo, Lucho. Tenemos que hablarlo con el amigo Lucho. Pero ahora vamos a marcar pausa. Vamos a marcar pausa, sí. Si no se nos hace tarde. Con el logo de la casa. ¿En serio? No, usted me está jodiendo para que yo quede con celos. Mándeme la foto de la lapicera, por gentileza. Claro, cliente VIP. No, no, no. A ver, Lucho. Marcamos pausa. Con Grupo América de Artigas, ¿quién será? También llega Miriam Britos Intimidad. Regresamos a la pausa junto a Lucas Hugo. Me dan ganas de gritar.
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0: 15:09. Lucas Hugo, me dan ganas de gritar. Marcando el comienzo del cuarto bloque en la tarde tropicalísimo. Tarde que se presenta nublada en Acehua, 19 grados la temperatura actual. La probabilidad de precipitaciones es de 10%, la humedad 52% y el viento a 13 kilómetros en la hora. Tarde ideal para quedarte juntito en la 101.5, compartiendo buena música tropical. Somos tu compañía hasta las 17 horas. Vos te comunicás a través del 46 40 94 44. ...095-477-209... 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

Hablando en supermercado, Britos y Britos, vamos a mandarle al señor Necker. Necker, si está en sintonía, que debe estar, sí, ¿no? De paso saludamos a la gente linda por allí, a la amiga Vera. También saludamos a la amiga Laura y a toda la gente linda de supermercado Britos y Britos. Bueno, por ahí, Necker, le mando la foto de Coitado. Coitado, no sé en qué año, porque no me quiso decir en qué año fue. Visitó Britos y Britos. Y ahí le vamos a mandar la foto, ¿sabe?

Ahí le mandamos, Necker. Fíjese la foto de nuestro amigo Coitado, allá por el año 90 y algo, cuando él pescaba en el agua hermosa. Es verdad que hoy no puedo quemar a nadie. Hoy no puedo quemar a nadie, hoy es lunes. Nuestro secretario que nos dice, ¿y por qué Pauli lleva roja? ¿Qué le hiciste a Máximo? No te pongas celosa, dice por acá nuestro

0: el fin de semana trabajando, no pudo llevar a los niños a la plaza. Y todo eso implica, ¿no? Pero no la voy a quemar porque es barra mío. El amigo Máximo que nos hablaba de Casa Junquitu y dice: son quienes me visten hace años. Luego te mando, estoy atracando. No, no, yo no puedo creer que el amigo Lucho le regaló una lapicera al amigo Máximo y a nosotros nunca nos regaló una lapicera. O sea, no puedo creer. Buenas tardes, avisale a esos habladores que yo no hago siesta. Yo hago el amor. ¡Mueran de envidia! ¿En serio, Juan? Y yo todavía leí sin pausa. Mientras nosotros seguimos apoyando a Antel en su plan nuevo, el Juan estaba atracando también. No, no, esto es muy fuerte, che. Me voy, vuelvo mañana. A ver qué dice por acá Coitado.
1: Che, Maurita, sí, así era llegar, es que lo conocían, es que había dos compañeros de nosotros que jugaban en el cuadro de él. Hugo Pereira y Eduardo García, el nene. Y nosotros íbamos a mirar cuando yo iba a jugar. Sí, te viste, lo que era. Hace igual, ¿ahora ya está cambiado o no? Che, Pablo, ¿qué le pasa al secretario, Ah, vino reloj. ¿O durmió descalzo o no durmió solito? No sé qué le pasa al mismo sitio de doña Marisa. Nada, está re loco. Ese comió una crucera.
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0: 1994 era cliente de Britos y Britos y Betty Modas. En 1994, nuestro amigo Coitado, que hoy vive en la capital, reside en la capital, vive no sabemos dónde, pero reside en la capital. En el año 1994 era cliente de Britos y Britos y de Betty Modas. Coitadito que por acá nos dice: dos rojas pa'l Juan, por mentiroso. Dice por acá Karen: no te mueras nunca, Paulita. Sos una figura. Lee los mensajes antes de tirar al aire. ¿Sabe que soy de escuchar los mensajes? Soy de leerlos antes de tirarlos al aire. Pero hay personas de confianza que uno dice: no, esto nunca. Nunca me van a dejar pegada. Juan era uno que hasta hoy yo decía: nunca me va a dejar pegada. ¿Y me dejó?
1: Paulinho, acá por campaña, contra la lata. Ya, Paulinho, pasamos un tema en Sarandí, ¿sí? Y un saludo bien grande, que se repita mil veces, para Gorda Victoria, que la encargada de la tropilla te va, que ayer se mandó un fiestón, que el viernes no sé, yo no fui, ¿viste? No fui de baile, viernes no fui, tampoco estábamos. Pero la cantidad de gente que había fue ayer. Se portó la Gorda Victoria, se portó, que la cumplí hace años, tengo 38 años, hace años que hacen fiesta, no hicieron una fiesta como hizo ayer en Gorda Victoria. Un saludo para Gorda Victoria, bien grande que te repite mi vez. Y el grupo de trabajo hecho ayer, que ya lo tiene allí, se portó más todavía. Si entonces mandó Gauris, un saludo para Victoria y para todo el grupo de ellos. Dale un abrazo para un tema de garantía y sí.
0: Saludos al amigo Cui. Serían los polqueros del sí.

0: Karen, que nos decía, rumbeando para la villa. Muchas gracias, Brunito, nos decía, decirle muchas gracias al coitado. Quedaste pegada como chicle bajo de la silla, dice por acá Karen, que nos manda la foto de nuestra princesa, piso grande. ¡Sole! No, no, Karen, solo a mí me pasa esto, che. Y yo todavía, no, no, el one no, es de confianza. Y vio en qué terminamos.
1: ¡Vida mía!
0: Más saludos por acá.
2: Buenas tardes, compañía. ¿Cómo están? Pasan tema aquí por Espino aquí. Pues, monteador aquí en Espino me estaban atacando aquí, jodiendo astilla aquí. Y bueno, Paola que está por están escuta por ahí, para Paulina, ¿la? Y bueno, para un grupo aquí, los paraísos Espino. Y para... hasta hoy en Obría, a Florencia, que saquemos los premios porque recibí un concurso de cumbia que llegaron antes, de noche, de domingo, y tropiza ahí, ganamos premios, pues porque recibí ni pasa aún, porque recibí, y para Liodán.
0: Saludamos al amigo Marito Magallanes, felicitaciones, amigo. Saludamos a toda la gente linda de Estancia Los Pinos. ¿Marcamos pausa? Sí, marcamos pausa. Antes me quedo con el saludo del secretario que ya se debe ir a trabajar, ¿no?
3: Yo les digo que pasen bien, que también bien la jornada. El secretario se va a trabajar por ser lunes, cambió el día libre. Y bueno, nos están hablando bien si os quiere, que pasen bien. Bueno, Pablo y vos, que también bien tu jornada, te mando un besote grande. Que pasen bien, barra, vamos arriba. Hablame si os quiere.
0: Piso grande, secretario querido. Buena jornada para usted. Después tengo algo para contarle. Un chismecito. Desde su visita, hoy hace una semana que tengo un chisme para contarle.
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0: Y siempre que me acuerdo no puedo mandar audio. Y cuando puedo mandar audio, me olvido. Hágame acuerdo después de las 17 horas. Que tengo un chismecito para contarle. Marcamos pausa, sí, vamos a marcar pausa. Con Flor Ribeiro y Angie Cairuz, Cosas del Amor. Regresamos junto a las cumbias polqueras de los polqueros del chi. Cuenta, dice, no puedo contar al aire, secretario. Es de usted. No puedo contarlo al aire. Mamá Marisa escucha, las tías escuchan. ¿Quiere quedar pegado como la locutora? No sé, pregunto. Marcamos pausa.
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0: 15 horas 43 minutos. Las cumbias polqueras de Polqueros del Gym, marcando comienzo del quinto bloque en la tarde de Tropicalísimo. Comunicate con nosotros otra vez del 46 40 94 44, 095 477 209. 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Bueno, hoy trabajamos con secretaria. O custodia. Beso grande para mi princesa Sofía, que nos hace el aguante acá, llena de vergüenza porque la nombramos. Adiós, adiós, mi ilusión. Adiós, adiós, corazón. Seguimos con más saludos. Y nos vamos. Nuestro secretario, antes de irse a trabajar, nos decía: ah, bueno, no.
1: Para todos los amigos porqueros de...
0: Ahí Coitadito que nos decía, mandalo al grupo, dale. Le reenviamos al secretario a ver si podíamos mandar al grupo, obviamente. Ay, ah, eso, ¿quién te mandó eso? No le cuento a usted, Coitadito, porque usted es muy barriga fría. Si no, mañana viene y quema a mi secretario. Y sabe que mamá Marisa escucha, las tías escuchan. No podemos quemar al secretario. Lo que es el secretario y la locutora no se puede quemar. Queda feo. Por acá tenemos mensajes. A ver qué dice el princesito Cadiño de Paz Hospital.
1: Mi princesa, quiereme el bombón, no sé si no, que estamos acá, no escucho.
0: Primeramente él quería a las 5 de la mañana, ahora él ya quiere el bombón asesino. ¿Será que él quiere el bombón asesino a las 5 de la mañana? No, no sé, pregunto.
2: Buenas tardes, bueno, muchas gracias por la foto, buenaza. Recordaciones de la casa. Y ahora en febrero, si Dios quiere, va a ser 37 años. Gracias, Paulina, un abrazo, chao. Gracias por quien mandó también la foto.
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0: Muchas gracias, mi amigo Necker. Dígame, ¿qué día de febrero cumple 37 años?
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0: O sea que el supermercado Britos y Britos llegó junto con la locutora. Amigos, obviamente que yo en este año cumplo 19, Necker.
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0: Sí, sí. Pero me dice por gentileza, mi amigo Necker, ¿qué día de febrero cumplen los 37 años casas Britos y Britos? Más saludos por acá.
4: Buenas tardes, Paula, ¿qué tal? ¿Cómo ha pasado? Espero que bien. Pasate un tema acá para la estancia del paraíso, que estamos en la escucha acá, la toca de Caraguataca, estamos todos, para toda la prole acá, Estero, para toda la barra, Estero que está activando la alambrada, la brujería de PIC, un saludo grande, y bueno, te saluda Víctor Delgado acá.
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0: Vicio grande, mi amigo Víctor, la gente linda del paraíso, allá por las toscas de Caraguatá, anda nervioso, todos trabajando lunes.
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0: Viso grande, gente linda, buena jornada.
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0: ¿Cómo es el nombre de esa música que pusiste? Quiero saber el nombre de ese tema. Esta canción que suena de fondo son las cumbias polqueras de los polqueros de allí.
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0: Marcamos pausa, sí, con Mogambo, bombón asesino para Cadiño, el hombre de las tres mujeres, allá por Paz Hospital. Regresamos de la pausa saludando a la gente linda del paraíso, allá por las Toscas, con Mauricio Malo, cosas de rural.
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16 horas 6 minutos. Mauricio Malo, cosas de la rural. Marcando comienzo. Del sexto bloque en la tarde de Tropicalísimo. Tarde que se presenta nublada en Aceguán. 18 grados la temperatura actual. La probabilidad de precipitaciones se mantiene en el 10%. La humedad 52% y el viento a 13 kilómetros en la hora. La tarde es ideal para quedarte juntito a la 101.5, compartiendo buena música tropical.

0: La comunicación a cargo del 46 40 94 44, 095 477 209.
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0: 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Saludamos al amigo Cui, que quería saber cómo se llamaban las cumbias polqueras. De los polqueros del gym, mi amigo. No me pidió algo de los polqueros. Ah, pero le pegó mal el fin de semana, mi amigo.
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0: Me hizo grande. Tengo en mi privado, tengo un audio de mi secretario. Yo digo que soy la persona más curiosa del mundo. No me podés decir, después te cuento, porque ya quiero saber. Pero Brunito, terminé de tirar la bomba al aire y Brunito me mandó un audio. Todavía no lo abrimos.
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0: Curioso quedó el secretario, curioso.
3: Manía, pasa un tema aquí, pu. Pues vino Puyaque aquí, que está de parabéns, que ganó raíz donde. Hoy estuvo aquí en número chiquito. Ayer logramos. Ganó un raíz ahí.
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0: ¿Cómo se llama el estud, Marito, que no entendimos?
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0: Saludamos al amigo Jaque Silva.
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0: Toda su familia. Felicitaciones. Que vengan muchos premios más.
2: 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Con todo el sabor.
0: Buenas tardes, mi ángel. Paso, soy tú solo una noche, dice el amigo André. Beso grande, André.

0: Regresamos con los polqueros del G. ¿Les parece?
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2: El Estú, Los Pinos, número chiquito.
0: Estú, Los Pinos, número chiquito. ¿Está bien así? Felicitaciones a todo el equipo. Porque atrás de un caballo está el dueño, está el compositor. Está toda la barra que vibra.
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0: Felicitaciones a toda la barra del Estud, Los Pinos.
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0: El mundo caballo es un mundo aparte, ¿no?
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0: Es una pasión que todos llevamos en la sangre. Algunos en carreras, otros en raíz, otros en cabalgata, otros en desfiles, otro en criollas. El caballo es un mundo aparte. Particular que la locutora no puede hablar de caballo.
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2: Mira, que mi corazón, ¿cómo estamos? ¿Todo bien? ¿Cómo está la cosa? ¿Cómo pasaste el fin de semana? Espero que haya pasado bien. Mi corazón, si puede pasarme hora y media, una hora y media. ¿Todo bien? ¿Todo tranquilo? Bueno, vamos a ver. Besos a todos, cuídate.
0: Beso grande, Ami. El beso, el cariño. Pasamos bien el fin de semana. ¿Y qué canción, por favor? Una hora y media. 20 minutos, no, son 5. 5 minutos. La pateaba. Cuando pueda, me agenda horario ahí, Ami.
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0: Necesito confesarme.
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0: ¿Cómo estaría una hora y media para comer un chivito?
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0: Qué rico, che.
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3: rocha. Che, Paulita, allá en el pueblo no se llama curioso una persona así como el Brunito. Se llama Fufu-Kiru.
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0: No, Fofoquero es el que cuenta, en el caso yo. Curioso es la persona que quiere saber.
1: Se junta la barra que del pavo.
0: Mi amigo que me tiró corazoncito, gracias a mí. No me dijo a qué hora puedo confesarme.
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0: El clima es ideal para lo que le dije.
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0: Cerrano, vamos. Marcamos pausa, sí, marcamos pausa, che. Menos empezamos a hablar y pensar. Se nos va la hora. Charangazo de los polqueros del G para el amigo Cuique.

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Toto Riva, la dupla y Burbujas de Varela, una hora y media. Para marcar el comienzo del último bloque en la tarde de Tropicalísimo. Aún estás a tiempo de comunicarte con nosotros a través del 46 40 94 44, 095 477 209.

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0: Seguimos en los minutos finales de Tropicalísimo. 20 minutos finales. ¿Qué letra, che? Pero media hora de pateada, nada.
1: La decana del este. Burbujas.
2: La medianoche.
0: Seguimos por acá. Dice, bueno, luego me pongo en la sotana y pasás por el confesionario. ¿Sabe qué estaba pensando mejor a mí? Usted, como es mi mejor amigo, me podía apoyar. Podíamos dejar la confesión para mañana y yo hoy pecar. Vaya que yo me confiese hoy y en 20 de pecar mañana. Ay, miércoles me voy a tener que confesar nuevamente. Yo ya le di el dato. Dejamos la confesión, o quizás para más medio de la semana. ¿Le parece? Vamos con el tema que Géminis me dedicó, dice por acá Number One. Si a usted Géminis le dedicó una canción, a mí también.
1: Y con tremendo sabor.
0: Usted lo ha dicho.
1: La dupla.
0: Pero sabe que para mí, vamos a presentar ahora el tema que Sebastián Barbosa me dedicó a mí. No lo escuchamos todavía, lo vamos a escuchar ahora. Hola bonita, soy Alejandro de Sarandí del Sí. Pásame cualquier tema, ya que pasan muy buena música. Beso grande, Alejandro. El viernes no se comunicó. ¿Estaba secuestrado usted? ¿Qué mal le pregunte? Genial, dice mi mejor amigo. Y todavía sigue sonando una hora y media, che. ¿No tenía otra canción para pedir pleno lunes? No sé, pregunto. Ay, ay, ay, lunes. Pau, tengo un dato muy importante para comunicar. El princeso anda loco de ganas de comprar tangerina. No sé si para comer. O de chapa para contar que compró nomás. Tema aparte. Usted ve que al compra tangerina no las come. Pobre de mi princesa, pobre cariño. Dice él que tiene tres mujeres. Dice él, para mí tiene más. Una hora y media, un poco más también. No, no, esto es muy fuerte. No molestar a hombre trabajando. Y mandame roja nomás. Le tengo que tirar una roja, sí. Usted y Number One hoy están pasados conmigo. ¿Sabe, Máximo? Le hablo a usted. Mientras que ustedes están ahí, meta a escribir, uno sigue con el plan de Antel.
2: O sea,
0: yo demoraba justito media hora. ¿Media hora? Cinco minutos, doblando la esquina, como dice la canción. Ah, no me haga hablar. Vamos con más saludos, sí, no me haga hablar. A ver, por acá dice... Buenas tardes, Paula, ¿cómo estás? ¿Cómo pasaste? ¿Podrías pasarme un tema? Lo dejo a tu elección. Una hora y media no da para nada, no es rentable, dice por acá Rodrigo Nicolás. La culpa la tiene el Chu, que pidió una hora y media. Y toda la discusión que armamos por esa hora y media.
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0: Dice el amigo Alejandro, dice, no, estaba acampado en el medio de la nada, sí, ni señal tenía. Entonces está perdonado. Lo esperamos mañana a 13:30, Alejandro. Yo demoraba justito media hora, 30 kilómetros. Hasta en hoyo me da, dice por acá el amigo Máximo. Usted está enojado porque no llevó los gurises a la plaza. Pero andamos todos en la misma. Así que no se enoje. Y todavía piden la canción, Isa. Vamos con la canción de Number One, que tenemos trabajo por este otro lado.
2: Una hora y media de abrazos.
0: En hora y media. No puedo leer. Otra roja para usted. Se retira, por favor, Máximo. Se retira. Gracias. Hasta mañana. Tina Merwan está en expulso de Tropicalísimo hoy. No se puede hablar de esos temas con la locutora. ¿Cómo música? Llega Géminis a pedido de Number One, la canción que Géminis le dedicó a él. Después llega la canción nueva de Sebastián Barbosa, que se la dedica a mí. Y ya regresamos con más Tropicalísimo. Y con la...
3: Para. No te confundas, esto es Géminis. ¡Ah!

0: 8 minutos que nos separan de las 17 horas. Sebastián Barbosa ya no tiene novio. Sebastián nos dice por acá. Sí, Sebastián. Sebastián Barbosa. No entendí el Sebastián. A ver cuál es el chiste. Estamos con toda, che. Dice por acá, dice, como escorpiano me siento identificado con ese tema. El tema de Géminis, ¿verdad, Alejandro?
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0: Pásame el de bonita, pero mentirosa. Una hora y media no da para nada. Recién para empezar, dice Rodrigo Nicolás. Esa canción, ¿no podía seleccionar otra canción? No sé, pregunto. Para el amigo Alejandro que había solicitado alguna canción, nuestra elección, vamos a presentar lo más reciente de una más junto a la heroica, La Maldición. La vamos a presentar ahora. Pegadito llega para Rodrigo Nicolás. Mario Luis, eres bonita. Exacto, dice por acá el amigo Alejandro. Escorpiano, está en estos días de cumplir años, ¿no? En estos días no.
2: Sebastián.
0: Después del 20, ¿qué día cumple años usted, Alejandro? Los escorpianos no son changa, che. Los mejores son los acuarianos. Las acuarianas, mejor dicho. Los acuarianos no sirven. Pero las acuarianas son las mejores, sí.
2: Para que lo bailes, Sebastián, y dale cumbia.
0: Vamos, música, por mientras el amigo Alejandro va escribiendo por allí. Están los días de cumplir año. Tenemos que anotar eso en el calendario para no olvidarnos el cumple del amigo. El 17 de noviembre, el día de cumpleaños de mi sobrina, ¿sabe? Y ya de paso saludamos a nadie allí por Noblía. Agustín, a Damián, nadie cumple cumpleaños el 17 también. Corazón puro. Vamos a música, La Maldición, una más y La Heroica. Mario Luis, eres bonita.

0: 17 horas, un minuto. Pasamos del horario, che.
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0: ¿Qué canción esa, por favor?
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0: Mentirosa no.
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0: Vamos agradeciendo a nuestros auspiciantes. Agradeciendo también a la dirección de la emisora. Agradeciendo a cada uno de ustedes que nos acompañó durante estas 3 horas y media. Dejamos la invitación para mañana 13:30 a volver a estar juntos nuevamente. Hoy nos vamos. Le dije que se retirara, ¿no? Me dejó hablando sola.
1: Para Mariano.
0: A usted, que le reaccioné el sticker.
1: Gracias.
0: Se retira, por favor, gentileza, gracias. Hoy nos vamos junto a Soy Tu Sol, junto a Pucci, recreando la canción.

recreando la canción de Enrique Castro y Grupo Menos de Mais, Nen Pagando. Lo recrean en versión tropical. Pushy, Soy Tu Sol, y dice Pobre Corazón. Gracias por la compañía. Le dije que se retire. Agradeciendo a todos por la compañía, dejando la invitación para mañana 13:30. Volveré a estar juntos nuevamente. Nos vamos. Chau, chau.

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Amigas, amigos, ¿qué tal? ¿Cómo están? Qué bueno dejar atrás ya el mes de septiembre, comenzar octubre a través de la radio más importante. Prepárate porque se vienen todas las novedades musicales, adelantos de este mes que estamos prácticamente comenzando. Y en este primer set, como siempre, los temas que están sonando más aquí en Uruguay, el comienzo fue con Feder Rojas y en el lugar número 2, La Descarga, Secreto. Subí el volumen porque comienza Los Que Más Suenan. Vamos.

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1: Lugar número 2 para la descarga, secreto lo que se va. Lugar número 3, Los Auténticos Decadentes recreando este clásico. Te quiero tanto, sube el volumen, vamos.

Lugar número 3, Los Auténticos Decadentes, Te Quiero Tanto, esta banda argentina que, bueno, marcó sin dudas la generación de los 90, reaparece con este clásico y suena muy bien. Los Auténticos que visitan muy pronto aquí Uruguay. Lugar número 4 para la penúltima, Dime Tú.

Y seguimos avanzando en este primer set con los temas que están sonando más aquí en Uruguay. Lugar número 5, lo que se va. Ana Mena, Patitoa. Y cierra esta lista Carlos Vives, Buscando el Mar. Subí el volumen, vamos.

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Qué placer para quien te habla, Robert, en nombre de todos los integrantes del programa, invitarte a que subas el volumen, porque a esta hora del día, sí, mirá, fíjate la hora que es la mejor hora del día para presentarte el elegido. Aquí está Fede Rojas, un gran artista uruguayo que sin dudas tiene un éxito brutal en todos lados. Y esta recreación con un ritmo Brasil que le puso, que está increíble. Fede Rojas, entonces, Corazón Dependiente. Subí el volumen. Vamos.

0: ¡Muchas gracias!
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18: Hola amigos, bienvenidos a Impactos. Este es un temazo que está muy difundido en toda Europa en este otoño 2026. Disco Bambino. Este es un productor italiano asociado a Nile Rodgers, el productor que creó Chic, entre otras cosas, muy famoso en todo el mundo, vocales de Sophie Ellis Bextor, para esta realización, Dancing Without You. Es el comienzo de Impactos Hoy.

Muy buen tema este, Dancing Without You, con Disco Bambino, el productor italiano, en esta emisión de Impactos. Fue un éxito enorme el verano 2015 de concierto punta a cargo de Ninqua Vince. Volvió en el 2026 una versión muy renovada de Am I Wrong. Dos DJ neerlandeses, Deep End and Peachy Pete.

0: lentamente nos vamos acercando al verano 2027. Será otro verano excepcional de Concierto Punta, la FM de Punta del Este, que tiene sorpresas de todo tipo. Por supuesto, estamos emitiendo desde la 95.1 a todo el país, desde nuestros estudios ubicados en la Parada 3 de La Mansa, en Shark, allí, a orillas del mar.
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0: Este es un éxito que nació en Francia, pero se escucha en toda Europa. Una versión buenísima de una vocalista que se llama Manon Lisa. Su versión de Le Petit Péché. Muy, muy bueno.
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1: Qu'est-ce que pareció? Una cantante y rapera francesa, Manon Lisa y su versión de Les Petits Péchés. Éxito en Europa y con mucho gusto disfrutándolo aquí en Impacto. También hay lugar para los recuerdos, ¿eh? Y nos vamos a los 70, ¿qué les parece? Una década gloriosa. 1976, auténtico soul inglés con Maxine Nightingale, Right Back, Where We Started From.

Y comenzamos con un top 5, con un exitazo del Hot 20 de Concierto Punta. Rise Slow, realización del DJ marroquí Kimo Sounds.

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1: Y seguimos recorriendo todo el país, claro que sí. Estamos en los 19 departamentos de Uruguay. Este es el programa Impactos que tiene mayor cobertura nacional. Alcanzamos los 19 departamentos, las ciudades más importantes, las FM y AMs más destacadas. Bueno, una selección impresionante. 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
1: Una australiana que tuvo un éxito bárbaro en el verano 98 de Concierto Punta. Aquí está Natalie Imbruglia, además es actriz, con su versión de Tone.

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0: Muy buen tema de Bauza, el DJ alemán que impuso Magnetic. Ahora tiene un corte excelente, lo nuevo de él, Lose Myself.

El verano 2027 está muy cercano, señoras y señores. Prepárense, Concierto Punta viene con todo a partir del 15 de diciembre. Y qué bueno que es recordar canciones de veranos pasados. Por ejemplo, la melodía que elegimos, que Concierto Punta eligió para comandar Verano del 94 de Tele 12. Los Reyes con Lola Sisi, la música flamenca se impone en impactos.

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15: Estamos en Impactos, claro que sí, acompañándolos en todo el país. A través de nuestra red de 43 FMs y AMs asociadas. Este es John Fowers, el DJ australiano, con su versión buenísima de Like a Prayer, el exitazo de Madonna de los 90.

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1: 1983, el éxito del film fue enorme. Flashdance, tema central, la realización de Irene Cara, exitazo, ¿se acuerdan?

Y en los 80, Deathmatch fue una banda británica que tuvo mucho éxito, no solamente en Inglaterra y Europa, también en Uruguay, muchos fanáticos. Su líder, Johnny Marr, acaba de lanzar su nuevo corte y está buenísimo. It's Time.

0: ¿Qué les pareció lo nuevo de Johnny Marr, el ex líder de Smith, una de las bandas icónicas inglesas de los 80 aquí en Impactos? It's Time era su nuevo corte. 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
0: Los 70, década gloriosa con Smokey, una banda británica que tuvo muchos éxitos. Este, inolvidable, Living Next Door to Alice.

y cómo vuelven los temas de los 70. Este fue un exitazo de los Four Seasons a mediados de los 70. Diciembre del 63, Oh What a Night. Bueno, con esa base, el DJ alemán Al Farben creó...

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1: Con una enorme promoción en TikTok, este cantante neoyorquino, Somber, tiene un éxito enorme en toda Europa con My Body Isn't Ready. Gran tema, gran tema.

Ustedes saben que a mí me encanta el soul de los 70. Fue maravilloso. Descubrimos tantos éxitos, tantas versiones, tantos vocalistas como este, Billy Paul, que en 1973 nos encantó, nos sorprendió con su enorme suceso de Thanks for Saving My Life. Billy Paul.

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5: Probablemente llegue también a Punta del Este en este verano 2027. Una DJ coreana mundialmente reconocida, Peggy Gu, ha lanzado su nuevo corte, Woman, está buenísimo.

0: Qué bueno el trabajo de Peggy Gula, DJ coreana Woman. 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
0: Este fue un exitazo de los 80 en Concierto Punta que nos siguen cantando. Casé a Lucy, la banda Malavoie.

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1: Es un éxito mundial, ¿eh? Está en todos los charts europeos. Fue el gran hit en Ibiza conjuntamente con Talk to You de Another. Estoy hablando de Moving to the Sun. Aquí está Hugel, el DJ francés, estrella ganadora del verano 2026 en Europa con esta realización.

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0: Y hablando de veranos, del primer verano de Concierto Punta, Peter Gabriel. Notable realización, su mayor éxito, Sledgehammer.

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6: Y hoy nos despedimos con uno de los mejores instrumentales de los últimos 50 años, creado por el maestro, por el grandísimo maestro Barry White, con su Love Unlimited Orchestra, una versión prodigiosa de Tema de Amor, el final de Impactos, con gran clase.
7: Hi, this is Barry White, and to all the people of CX50 Radio, God bless you and keep you.

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Señoras y señores, amigos, amigas, ¿qué tal? ¿Cómo están? Bienvenidos. Así comenzamos a vivir Tropi Hit Revolution en la radio número 1, edición de lunes. Leo Iseglias te hace compañía. Subí la radio, ya arrancábamos con buena música y de esta manera nos metemos de lleno.

Y así con tus temas y nosotros marcamos en la diferencia en lo que hice la semana de Tropic Hit Revolution. 60 minutos de lunes a viernes aquí en la radio número 1.

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y con tus temas, tus pedidos, y nosotros estamos acá marcando la diferencia en Drop Hit Revolution. Chicos, a no moverse porque esto continúa con tus temas y con tus pedidos en la radio número 1.

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